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Si alguna vez en tu celda el vino del dolor te hace llorar, ruega a Dios que no sea porque te hayan mentido, que no se marchiten tus ojos con el llanto asombrado de verla.

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0: 6 de la mañana con 10 minutos en la República del Paraguay. Paisa, yo te palomita, buen día. Mañana con ello, mañana con el ponante, para jornada del día, viernes 2 de octubre. Mañana con mí, buen día para todos. Aquí estamos arrancando turno mañana.
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0: Placer renovado de saludar a cada uno de nuestros oyentes en la mañana de hoy. Jornada, día, viernes. Arranca tu fin de... Dos de octubre. Buen día, señora Papa Necoemite, Guapaminte. Buen día, señor Papa Laporte. Mate, copa la ñene, mate en un boro y te ven a veces socio ya. Evan,

Hay mucho que en la una no están los viernes y después ya onda tranqui, relajado ya. Sí. Relajado ya. Parte como lo mismo, ¿no?

0: A partir de este momento habilitamos el 0974-103-900. Ya agendó que la Meneña de la Vista reporte de sintonía a nuestros oyentes. Horario normal de turno mañana.
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0: 6:13 en la República del Paraguay. 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

Edgar Benítez. Te puse acá, ya no eres heroína, un poquito internado. Pero ya. Ya haré y llego más, profe. Fuerza.

Hoy hemos arrancado con una mínima de 14, vamos a llegar a una máxima de 16. Fresco a cálido, cielo parcialmente nublado, vientos del sureste, luego variables. Para mañana sábado 3 de octubre, fresco a cálido, cielo mayormente nublado, vientos moderados del norte, luego variables, lluvia dispersa con ocasionales tormentas eléctricas. Mínima de 17, una máxima de 30 grados. Para el domingo 4 de octubre, fresco a cálido, cielo mayormente nublado, vientos variables luego del sureste. Mínima de 18, una máxima de 26.

Don Gregorio Duarte, oye, pues acá mañana desde esta hora de la mañana. Saludos, don Gregorio. Más van con el mira, así vaya en Duye, la llena de música ahí. Eroje Yabo Chicocue, Oroje Llama Chicocue, el hijo Mujica. 0974-103-906 de la mañana con 22 minutos en la República del Paraná.

0: Buen día, Kai César. Después de mucho bajando y llegué en el programa, hermano querido. Ya, ando que no añan de pieza mía, ajá, mira que tú me lleves ya, rica del Espíritu Santo, ¿verdad? Muchas bendiciones.
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temas esos, ¿sí? O Pepe la verdad se ya la gente ve, man. Ni cheve ni chereje. 6:30, imagínalo, mitad OP y dupla. ¿Será que le podés poner la música Felicidades a William, más conocido como Gato? Mandarles un saludo, gracias. Va, y cumpleaños, va, digo Gato, y nada.

Elecciones municipales en medio de lluvias y tormentas. Así estará el tiempo este fin de semana. Los comicios serán bajo agua y con un ambiente fresco, según pronostica la Dirección de Meteorología. El tiempo dará un giro durante el fin de semana y la lluvia podría acompañar a los paraguayos que salgan a votar este domingo. Para este viernes 2 de octubre, la Dirección de Meteorología anuncia un ambiente fresco a cálido con cielo parcialmente nublado y vientos del sureste, luego serán variables. En Asunción se espera una mínima de 16 y una máxima de 29, sin lluvias previstas para esta jornada. La situación comenzará a cambiar el sábado 3, cuando aumentará nuevamente la probabilidad de precipitaciones. Meteorología prevé un día cálido a caluroso con cielo mayormente nublado, vientos del norte y lluvias dispersas, acompañadas de ocasionales tormentas eléctricas en Asunción. Se pronostica una mínima de 20 y una máxima de 30. Para el domingo 4 de octubre, cuando se desarrollarán las elecciones municipales, continuará la inestabilidad.

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1: 7:20 a.m. en la República del Paraguay, jornada del día viernes 2 de octubre del año 2026. Clima en Paraguay, tendremos lluvias y tormentas este fin de semana de elecciones. Si bien este viernes se esperan condiciones climáticas estables, sin mucha probabilidad de lluvias, las circunstancias serían diferentes a partir de mañana. En su pronóstico de este viernes, la Dirección de Meteorología e Hidrología anticipa una jornada fresca, cálida, con cielo parcialmente nublado y vientos variables, con baja probabilidad de lluvias o tormentas eléctricas en territorio paraguayo. Sin embargo, las condiciones del tiempo volverían a tornarse inestables a partir de mañana sábado, con posibles lluvias dispersas y ocasionales tormentas eléctricas en gran parte del país. Las precipitaciones continuarían el domingo, día de las elecciones municipales en Paraguay, y se extenderían al menos hasta el lunes. La temperatura durante el fin de semana. El ambiente en Paraguay oscila entre fresco y cálido, y este viernes se espera una temperatura máxima de 28 grados con una mínima de 16. Se espera un leve aumento de los índices mañana con 30 grados de máxima y 20 de mínima en la capital, pero el domingo la temperatura volvería a bajar muy levemente a niveles similares a los de hoy. Buja pre-2028, Baruja y Sosa miden fuerzas en sus feudos este domingo. Municipales, comicios en Guairá y Paraguarí medirán peso político de gobernador y ministro. Moderado, Juan Carlos Baruja apunta a conquistar dos nuevos distritos en Paraguarí. Desafío, Cesarito Sosa dijo que apunta a lograr un agresivo salto de 9 a 16 distritos en Guairá. Capital, La Torre lidera la propuesta en Asunción con Camilo para conservar comuna capitalina. Parque vehicular creció 139% en 10 años y venta de combustibles 80%. Brasil prueba control biométrico de la mano en el Puente de la Amistad. Registro. El plan piloto será por un periodo de 30 días en lo que evaluarán su funcionamiento. Datos. El sistema arrojará el historial de cruces y permitirá intervenir en casos de mayor riesgo. Paraguay reduce sus envíos de carne, pero obtiene más precio. YPS llama a licitación de anteojos mientras proveedora reclama pago. ¿Cómo llegó el fiscal general boliviano a vincularse con el narcoterrorismo? A las puertas de una crisis institucional de poderes en Bolivia. Senaxa hará congreso sobre sanidad animal. Luqueño elimina a Olimpia en los penales. Sportivo Luqueño recurrió a los penales para eliminar a Olimpia de la Copa Paraguay y meterse en los cuartos de final de la competencia. Los cruces definidos de cuarto de final de la Copa Paraguay. Con la clasificación de Luqueño ante Olimpia, se conocieron los enfrentamientos de cuartos de final de la Copa Paraguay. ¿Qué dijo Vitamina Sánchez tras la eliminación de Olimpia? pudimos aprovechar, no encontramos espacios con

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7:38 en la República del Paraguay, señores. Aquí estamos. Arrancando la mañana. Jornada del día viernes. Y los viernes hacemos fiesta en turno mañana. Podés pedir la canción que más te guste, no hay problema. El estilo es lo que menos importa. Yerurén, ¿no?

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0: 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A ver, el primer audio que presente la primera canción de este bloque, si tiramos al aire directamente. Jornada del día viernes. ¿Cuál es esa canción que querés escuchar ahora?
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0: eso que con la cual

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1: Espera un buen ratito. Cortame ahí. Vamos a poner esto y la canción es...
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1: Te quise una vez de bronco.

0: ¿Cuál es la canción que está sonando en tu cabeza? ¿Con la cual arrancaste hoy? ¿Cuál es esa canción?
1: ¿Qué tal? Buen día, otro amigo. ¿Cómo está? Una de Bronco. Una de Bronco.
0: Una de Bronco ya sonó. Puede que suene más. A ver, ¿qué más tengo? César. Música de Bronco, Todo con ella. Y Mi ilusión de Omar Geles. Feliz viernes para ti, dice. Hola, Noé, buen día. Saludos a Bahí. ¿Qué más? Enredadita, por favor. Llega Navidad. Otro. Más temprano llega Marco Antonio Paraguay este año. Sí, el 31 de octubre llega. No, pero para hacer su concierto. Para hacer su concierto. 31. Oí, preparados, Aena. Hoy amanecimos muy broncomaniáticos. Hoy amanecimos muy broncomaniáticos.

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Esto se llama Tiempo Perdido. Tiempo Perdido. 8 de la mañana con 13 minutos en la República del Paraguay. Gracias, César, por complacer mi pedido, dice el mensaje. Buenos días, feliz y bendecido viernes. Soy una oyente fiel de esta radio. Quisiera escuchar la Venia Bendita de Marco Antonio Solís. Fiel vaina, fiel de esos que nunca cambian la...

0: 7473900 contactos en la mañana. ¡Anínate! Anine Morea, a ti, socio.
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0: ¿Cuántas
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0: Déjale que suene un poquito.
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0: 8:22.

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Saludos a Adri de San Salvador con la música A Donde Vayas. De parte de Burkina Faso. Me encantan los amores en clave. La de los Bukis se llama A Dónde Vas. Y la de Mandingo es A Dónde Vayas.

8:27 en la República del Paraguay. ¿A dónde?

0: Montalva estamos? ¿Estamos siendo felices o no? Ay, ay, ay. 8 de la mañana con 30 minutos en la República del Paraguay. Tengo que hacer la pausa. Pero antes.
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0: Buen día desde Tarumaba y Batecoma, Luis. Zona alta de Abahí, plena sintonía.

0: Me lleva a mi niñez tu cigarra, César.
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0: En la casa de la abuela. En la casa de abuelo.
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0: Con los primos acá en esta tropa. Buscando cigarra, loco.
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0: Ay, ay, ay. Si pudiéramos volver.

0: demasiado pronto, ya ponen la canción de Navidad esa. Ay, ay, ay. Octubre, man, de pronto, amigo. Estamos a 2 de octubre, a la vuelta de la esquina y esta Navidad. ¿Qué les pasa? Fiel oyente del programa. Bueno, saludos. ¿Cuál es la canción que quieren escuchar? En la fiesta de la juventud hicimos el karaoke más grande con esta canción, ¿se acuerdan? No, no era ese. ¿Qué de raro tiene? Vamos un ratito.
1: A ver, Julio. Vente, vamos a platicar de amores.
0: Ese. El otro. Este.

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0: ¿Cuál es la canción que querés escuchar? Coméntame.

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0: pega la vuelta, dice la sombra.
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0: 0974-103-900, contactos en la mañana.

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0: ya estamos aquí. Buenos días, ¿cómo están? Bienvenidos a nuestro territorio de buenas canciones. En este viernes, ya cerrando la semana laboral, nosotros por aquí, al menos nosotros, ¿verdad? El segundo día de este nuevo mes del mes de octubre, señoras y señores, bienvenidos a nuestro territorio cargadísimo de buenas canciones. Espero que se encuentren bien. Vamos a ir eligiendo las canciones que nos parecen bien la yepa. Ustedes pueden pedir. Nuestra línea está habilitada, 0974-103-900. Felicidades a quienes cumplen años en el día de la fecha. Muchas felicidades a quienes festejan algo importante también. ¿Está bien? ¿Qué tenemos, DJ?
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0: En un solo día, ¿se acuerdan?
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0: Buen día, bienvenidos. Voy a estar en la conducción y musicalización. Yo soy Gumi DJ.

Maluma, baby. Bueno. Vamos a mover la mañana enseguida, ¿sí? Oye. Bueno, ayer escuchamos música tropical, puro música tropical, ¿eh? Y después de no sé cuánto tiempo, ¿verdad? 20 de las 10, señores. Tengo pausa, sí. ¿Qué dice el pronóstico del tiempo? Vamos a mirar en un momento también. ¿Y cuáles son las novedades? ¿O perder Olimpia? Sí. En el ámbito deportivo, Luqueño elimina a Olimpia en los penales. No me importa un carajo porque sé. ¿Y qué dijo su técnico? Vamos a mirar un poco más tarde. Ya están los cruces definidos de cuartos de final de la Copa Paraguay.

0: Bate copio, Rafael se llevó escuchado todo audio. Ahora mire mi teléfono. Ahora. Estamos aquí laburando a full.
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0: Interesante los mensajes, ¿no?
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Bueno, bueno, bueno. 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

25 de las 10 de la mañana. Para hoy, 2 de octubre, fresco a cálido, cielo parcialmente nublado, vientos del sureste, luego variables. Una máxima de 26 grados lo que anuncian para hoy. No hay probabilidad de lluvia según el pronóstico. Para mañana, sí. Mañana sábado, fresco a cálido, cielo mayormente nublado, vientos moderados del norte, luego variables. Lluvias dispersas con ocasionales tormentas eléctricas. Una mínima de 17 grados para mañana y una máxima de 30. Mañana laburamos. Acá no, pero hay mucho laburo. Para el domingo, 18 la mínima, 26 la máxima. Una inestabilidad tremenda será. Pero bueno, ¿qué le vamos a hacer? ¿Qué podemos escuchar? Fanny Lu, ¿se acuerdan? No te pido flores. Música en la mañana. Música en nuestra 103.

Escuchábamos un tema buenísimo, el de Yomo, mi mujer, ¿verdad? Bueno, ¿cuánto pasaron? 34 de las 10 de la mañana.

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Con mucho gusto, vamos a estar complaciendo. Ya voy a mirar el mensajero, ¿sí? 37 de las 10. Damos la bienvenida, ¿sí? Espérenme que por aquí tengo. ¿Dónde se me fue? Ok, ¿y ahora qué? ¿Qué tenemos, DJ, rápidamente? Bueno, como dice la canción, esto vamos a escuchar más tarde, escuchar. Hace muchísimo, no teníamos olvidado. Máximo Cumbiero, da para más, ¿se acuerdan? 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Bienvenida a nuestro super. Qué gusto, qué alegría. Vamos sumando gente que nos apoya, nos auspician. Agradecido. Cada vez mejor nos sentimos aquí, ¿verdad? Bienvenidos, saludos y gracias. 39 de las 10 de la mañana.

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1: Todo mundo menos eu, Ana Castela. 43:10 de la mañana, señores, saludos. Ayer me estaban escuchando, no sé, hoy me dijeron que sí. En la fiscalía, o sea. Ahí siempre me escuchan, ¿dónde están? ¿Cómo en las sesiones? ¿Cuál? Se me olvida todo, pero estamos ahí todos los días nosotros, ¿eh? Ok. Y me iba a olvidar los nombres y es así nomás, pero está ahí, güey. ¿Tengo pausa o no tengo? Hoy está de cumple. Buen día, mi oyente de Santa María. Feliz cumpleaños. ¿Qué quiere escuchar? Pedímela un tema, ¿sí? Y elegimos otro nosotros. Hola, ¿cómo estás? Pasa la música de Macano, te amo. Y pregúntale a mi corazón de Mandingo. Éxito para vos, gracias, muy amable. Vamos a ir preparando estas canciones. En Abahí también. Ahí me vieron un video, voy a mirar enseguida. Gracias, gracias. Muchísima gente sumándose a nuestro trabajo. Día a día estamos de lunes a viernes de 10 a 12 aquí en Yeruti FM. Entonces, ¿qué? ¿Tengo pausa? No tengo pausa. Una música más, hay tiempo. Entonces vamos a la música. Y Tauki. Miguel, mate conmigo, escuché una foto, será. En el archivo de los recuerdos. Ayer te iba a pasar, ahí se me... No hay tiempo ahora. Pero te voy a pasar. Mi querido amigo. Un abrazo allá por Senanza, escuchando en el centro de San Juan de Bucenó. Soda Estéreo, enseguida full.

8:48 de las 10 de la mañana. Seguimos avanzando en nuestro territorio de buena música, en nuestro territorio DJ. Voy preparando los temas que me piden de a poquito, ¿sí? No se preocupen. 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

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Y después, 51 de las 10. Ya voy a buscar otro tema, pero mientras, San Juan Nepomuceno, donde tenemos muchos amigos. Entonces, ¿qué? Hacemos palmas, saltamos, cantamos, disfrutamos, recibimos el fin de... Festejamos los cumples fuera ya. ¡Ah! ¡Qué bien estamos ya! Me hizo bien anoche rayando, 2 días seguidos barreamos ya. Y hoy una actividad, en el FIGA, vamos a estar ahí apoyando al amigo, ¿eh? Pero nosotros, Rafael, va ahora y chuta será. ¿Eh?

¿Qué vas a hacer cuando seas grande? Qué lindo tema, Miguel Mateo, y escuchando este clásico. Apenas tenga tiempo te envío una foto, o sea, espectacular, mi querido amigo Miguel. Un recuerdo de aquellos que nunca se olvidan, de eso que nunca, de los tantos que tenemos, será. Sí, un gran abrazo a toda mi gente, mis grandes amigos de San Juan.

0: ¿Cómo se nos da? ¿Cuántas historias ya, eh? Y este te vas a acordar, eh. Este seguro hasta ahora te acordás, será. Era una noche de farra. Bueno. Un menú espectacular, será. Ahí enseguida. Ya puca mi mamá. Bueno. ¿Qué escuchamos cumpleañera hoy? Decime un tema. Pues ya pasé un tema que le gusta. Y ya pasamos. Pero no sabíamos que estaba de cumple. Ahora no enteramos. Bueno, bueno.
1: Llego a casa y escucho su voz.
0: Siempre. Escúchame bien. 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Bueno. Ok. Macano, su pedido al aire.

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Máximos Cumbieros, escuchábamos en nuestra mañana, en nuestro encuentro, en nuestro territorio DJ 22 de las 11. Y ahora, qué rápido, o sea, qué rápido.

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1: Hecho, pero falta poquito.
0: 0974-103-900. Esa es nuestra línea. Casi no hay tiempo para nada, así es que vamos a la música.

Bueno, qué lindo tema, ¿verdad? Tengo ya rápido la pausa, o sea, pero antes de la pausa tengo. ¡Epa! Recordando un exitazo, un temazo del Brasil. ¿Se acuerdan? El Messi Messi, el clásico, el que a muchos les encanta, a mí también. ¿Está bien? Entonces, ¿qué hacemos? ¿Escuchamos? Música en la mañana, música en la 103, música en nuestro territorio, DJ.

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Clasiqueando en la mañana, nuestro encuentro 45 de las 11, último bloque de nuestra pausa, es lo que tenemos ahora nosotros. ¿Está bien? 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

Bueno, 47 de las 11. 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Supermercado Juventud, tu super desde 1980. ...48 de las 11... ¿Un tema más? ¿Hay tiempo? Creo que sí. Música en la mañana. Venimos para despedir

Bueno, pasaron ¿cuánto? 52 de las 11. ¿Hay más? ¿Hay tiempo para uno más? Uno más. Model Talking. Un clásico más. Venimos para despedir, ¿sí? Tradición viernes con buena música. The real brother Louis.

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1: Ya nos estamos yendo porque ya llegó el compañero Willy González, ¿eh? Temprano, como siempre, presentándose aquí en los estudios de Radio Yeruti FM. Perdió limpia, muchacho. Perdió limpia. ¿Qué pasó? ¿Miraste el partido o no? Por suerte, yo tampoco. Sí, sí. Pasó Luqueño y bueno, ya está, cosas que pasan.

0: Con esto, feliz fin de... Ya se viene Willy a las 14. Gustavo Alberto conduce el bus de la tarde. 17 horas, Adrián Ramírez, el especial de Cabe Music y Rothschild.
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0: 18 horas, Alejandro Viveros con su 03. Mañana bien temprano, Adelaide 21 conduce Puro Sentimiento hasta las 9. El horario que llega el compañero Alejandro Viveros, hasta las 12 con buena música. Nosotros regresamos el domingo 9 de la mañana hasta las 11:30 con Domingo en Familia. El placer de siempre.

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Gracias, amigas y amigos radioescuchas. Muy buen día. Ya iniciamos esta edición informativa en esta jornada, siendo ya día 2 de octubre. Agradeciendo siempre por esa preferencia, por el acompañamiento, también por la comprensión. No hemos estado al aire durante algunos días en uso de las atribuciones que confiere a los partidos políticos la difusión en medios masivos de comunicación de sus candidaturas, propuestas, proyectos políticos, y está establecido justamente que en el horario desde las 12 hasta las 2 de la tarde se utilizó para tal fin, y por supuesto que es un acuerdo a los que llegamos siempre con propietarios administradores de esta radio emisora en frecuencia modulada, para que al término de dicha difusión, promoción de candidaturas, podamos volver a nuestro espacio habitual informativo, siempre a través de la 103.9. Por el acompañamiento de siempre, realmente un abrazo, la alegría siempre poder compartir, llegar hasta vuestros hogares, hasta los lugares donde ustedes están, sabiendo también que rige a partir de la fecha y con motivo de las elecciones municipales a desarrollarse en poco menos de 48 horas. La veda electoral de la difusión masiva o a través de medios masivos de comunicación de distintas candidaturas, no así de que podamos nombrar a los candidatos sin nombrar a la lista. Por supuesto que el nombre y el apellido de la persona es lo primero, lo esencial, y ello no está prohibido. Es decir, que si nombramos algún candidato o candidata por su nombre, sin mencionar su lista ni su opción en caso de ser concejal o concejala o candidato o candidata, no estamos infringiendo ninguna de las normativas electorales. Hablando de lo que va a ser la gran jornada de los comicios el próximo domingo, en 263 municipios de todo el país afectados justamente a las elecciones municipales. Y al tiempo de primeramente poder saludar al compañero Gumi, siempre estamos cada día de lunes a viernes desde las 12 hasta la 1 de la tarde. Después el compañero Gustavo Martínez. Ya que estamos hablando de una jornada muy importante como la que va a ser la del próximo domingo, ¿cuáles serían las condiciones del tiempo que se presentarían? Para hoy viernes 2 de octubre, jornada cálida, cielo escasamente nublado, vientos del sureste, luego variables, la máxima que alcanzaría los 26 grados. Mañana sábado fresco a cálido, cielo mayormente nublado, vientos moderados del norte, luego variables, lluvias con tormentas eléctricas moderadas a fuertes, una temperatura máxima que alcanzaría los 29 grados, la mínima 17. Mientras que para el domingo, el día 4 de octubre, día tan esperado, la cual me imagino que vamos a involucrarnos y todas las personas que estén habilitadas para votar, mayores de edad, automáticamente inscritos a partir de los 18 años, puedan hacer ejercer su derecho a voto, que también es una obligación. Jornada domingo fresco a cálido, cielo mayormente nublado, vientos variables, luego del sureste, lluvias dispersas, ocasionales tormentas eléctricas, luego mejorando. La máxima alcanzaría los 26, la mínima 18. Esto para el domingo 4 de octubre.

0: Justamente jornada de elecciones municipales. Elegimos intendente y concejales municipales. En nuestro caso, aquí en el distrito de Casapá, intendente y 12 bancas, 12 lugares para concejales municipales. Escuela número 60, escuela graduada número 60, Colegio Secundario Parroquial, Escuela Nacional de Comercio. Son los tres locales de voto habilitados aquí en el casco urbano, en nuestra cabecera departamental. Ya comenzamos también lo que tiene que ver con el repaso de principales hechos informativos. Hallan camioneta similar a usada en crimen de Eusebio Ayala. Las autoridades localizaron un vehículo de características similares al utilizado en el caso de Eusebio Ayala durante un procedimiento en el departamento de Presidente Hayes. Dos personas aprehendidas, quienes habrían sido partícipes, al menos, de guardar esta camioneta. Uno de ellos es el dueño de la casa. Ambos estarían vinculados a Edgar Clodomiro Rodríguez Merlo, 28 años, uno de los detenidos por el crimen de Rebeca. Se guarda la llegada del fiscal para revisar la camioneta y confirmar los datos. Asesinan a conductor de plataforma durante un aparente asalto en Luque. Un trágico hecho de inseguridad cobró la vida de un trabajador en el barrio Laurelty de Luque. Gustavo Benítez Acuña, de 40 años, transportaba dos pasajeras a bordo cuando fue interceptado por desconocidos en motocicleta que le dispararon. Tras recibir el disparo, el conductor descendió de su vehículo y forcejeó con los delincuentes. El hombre, ya herido, bajó de su vehículo forcejeando con los maleantes. Después trató de... Bueno, realmente una situación bastante grave por las características de este asesinato a este conductor de plataforma en Luque. Algunos detalles en la crónica de este incidente con derivación fatal.
1: Hola, buen día, Ruth, el saludo para ustedes también. Una linda mañana fría aquí en la ciudad de Luque, barrio Laurelty, pero lamentablemente tenemos que hablar de este desenlace fatal que involucra a un hombre de 40 años, como bien estaban relatando allí en piso. Hablamos de Gustavo Antonio Benítez Acuña, y esta imagen que estamos mostrando es el lugar donde termina impactando su vehículo, que en ese momento estaba siendo conducido por Gustavo, ya herido, prácticamente moribundo, termina impactando, intentando seguramente llegar a un lugar donde lo asistan. Se estrella contra esta muralla que vemos aquí, donde funciona un gimnasio con una cancha de piquivolley. Los muchachos estaban jugando, de hecho, allí adentro cuando lamentablemente se produjo esta escena de impacto. Cuando salían las personas a ver qué es lo que sucedía, se encontraron ya con Gustavo prácticamente sin signos vitales. Recibió impactos de bala, 2 específicamente, en distintas partes del cuerpo que provocaron su muerte. Dos mujeres son las principales testigos de esta historia. Sin embargo, lo que más llama la atención es que hasta ahora no se presentaron a ninguna instancia de la Policía Nacional o del Ministerio Público. Incluso tanto ha sido el impacto que aquí quedaron pedazos del vehículo, incluso la tapa de una de las llantas. Fíjense que también se quedaron varias partes de la muralla, y sobre todo, obviamente, dentro de todo esto hay que hablar del contexto de la situación, porque hasta ahora no queda del todo claro si es que fue un asalto, si es que fue un asalto con derivación fatal o con resultado de muerte, o estamos hablando ya de un homicidio como tal, en circunstancias de justamente buscar la muerte de este hombre de nombre Gustavo. La información nos indica que en el lugar se encontraron prácticamente todas sus pertenencias, tanto su celular como también varios otros elementos de valor que él tenía en el vehículo. Lo único que no se encontró fueron sus documentos. Se puede creer que eventualmente llevaron su billetera o el dinero que tenía, sin embargo, hasta ahora la policía no puede aclarar del todo si es que se trataría o no de un asalto. Lo cierto es que estas dos mujeres son clave para poder aclarar qué es lo que sucedió, sin embargo, hasta ahora la policía no puede tener todavía los detalles. Hablábamos hace instantes con los jefes de la policía aquí en la zona y nos manifestaban que también ellos estaban buscando imágenes nuevas de circuito cerrado de la zona para averiguar eventualmente el recorrido que hizo la motocicleta, tanto antes como después de haber atacado a Gustavo, para poder eventualmente descartar o confirmar algunas ideas que ellos sostienen. Pero aquí estamos en este punto sobre la calle República Dominicana, donde lamentablemente esta situación terminó en la muerte de un hombre de 40 años, un trabajador de plataforma que muere realmente en circunstancias que hasta ahora han quedado, digamos, en la nebulosa, todavía no terminan aclarándose, justamente por eso que les estamos relatando.
0: Bueno, y parte de este relato tiene que ver con que este hombre tenía solamente 40 años, transportaba a dos pasajeras, por lo que puedan llegar a dar a conocer para la investigación dichas pasajeras, se transforma en un hecho fundamental para el esclarecimiento de que esta persona recibió disparos de dos personas que transitaban en una motocicleta. Aún así, tuvo el conductor la fuerza, la fortaleza, el instinto, el reflejo de salir del habitáculo de su vehículo para intentar forcejear con los desconocidos. En motocicleta le dispararon. La víctima intentó perseguir a los agresores, pero perdió el conocimiento al mando de rodado, terminando su vehículo chocando contra la muralla de un complejo deportivo. Posteriormente, el hombre fue derivado al hospital de Luque, donde se confirmó su fallecimiento.

camión de gran porte vuelca en la ruta PY08 en la zona de San Pedro. Un tractocamión con un semirremolque volcó poco después de las 10 de la noche de la jornada de ayer en la zona conocida como Curva Guayaibí, sobre la ruta PY08, en el distrito de Guayaibí, San Pedro. El vehículo era conducido por Atilio Benítez, 37 años de edad, quien perdió el control por circunstancias que aún deben ser determinadas. El camión terminó volcado sobre la capa asfáltica. A pesar de ello, el conductor terminó ileso y no se registraron otros heridos. Agentes de la comisaría 16 de Guayaibí intervinieron en el lugar y realizaron las verificaciones correspondientes. Más datos que tienen que ver con la jornada electoral que se va a desarrollar el próximo domingo 4. El horario va a ser desde las 7 de la mañana hasta las 5 de la tarde. Los jóvenes que cumplan 18 años hasta el 3 de octubre serán incluidos automáticamente en el padrón. Significa esto que si tenés 17 años, varón, mujer, y cumplís años, incluso mañana, estás incluido automáticamente. Puedes consultar ahí tu local de voto, mesa, orden. Puedes acercarte a los locales de votación. También podrán votar extranjeros con radicación definitiva e inscritos en el registro cívico permanente. La veda electoral comenzará el sábado a las 19 horas con prohibición de venta de bebidas alcohólicas. Esto en cuanto a la venta, a la venta y consumo de bebidas alcohólicas en las adyacencias de los lugares de votación. Pero en cuanto a la veda de difusión de candidaturas, rige a partir de el primer minuto del día de hoy viernes, 0 horas. Hallan marihuana premium en tocadiscos procedente de Miami. Agentes de la SENAT detectaron una encomienda proveniente de Miami que

tenía como destino Asunción. La misma fue declarada como un tocadisco. Durante los controles en el aeropuerto Silvio Pettirossi, un can, un perro antidrogas, y el escáner detectaron indicios sospechosos. Al revisar el equipo encontraron ocultos paquetes de marihuana tipo premium con alta concentración de THC. La droga pesó 1,80 kilos y, según los investigadores, tendría como destino el mercado brasileño. Condenan a un hombre a 20 años de prisión aún en una causa por abusar y embarazar a una niña de solamente 11 años de edad. Este hombre fue condenado tras ser hallado culpable de abusar sexualmente de una niña de 11 años y dejarla embarazada en Santa Rosa de la Guaraí. Según la investigación, los abusos comenzaron en agosto del 2023, cuando el sujeto convenció a la menor de mantener una supuesta relación de noviazgo para manipularla y lograr que ocultara los encuentros a su madre. Durante los periodos en que el acusado viajaba a otra localidad, el contacto continuó a través de plataforma de mensajería instantánea. La violencia sistemática se reanudó entre septiembre y octubre de 2024, registrándose agresiones incluso en el sanitario de una iglesia. Como consecuencia de estos actos, la víctima quedó embarazada, convirtiéndose en una prueba clave dentro del proceso penal que culminó con la máxima sanción aplicada por los jueces.

Pelea entre vendedoras de Mercado 4 tras supuesto robo de prendas. Una violenta discusión entre comerciantes terminó a los golpes en el Mercado 4, quedando registrado íntegramente en un video que rápidamente se difundió en redes sociales. El altercado habría comenzado luego de que una vendedora acusara a otra de llevarse varias prendas de su negocio. La mujer se habría dirigido hasta otro puesto para reclamar por lo ocurrido, pero el intercambio de palabras terminó involucrado a otras trabajadoras, derivando en una feroz pelea. Una de las empleadas del local donde se produjo el enfrentamiento intentó intervenir para separar a las involucradas, aunque también habría resultado agredida. El supuesto hurto que originó el conflicto todavía no fue esclarecido formalmente, mientras las imágenes del enfrentamiento generaron numerosos comentarios en redes sociales.

0: El gobernador del Guairá, César Sosa, también en declaraciones a medios de comunicación y en medio de algunos cruces de palabras entre él y particularmente el presidente del Congreso, Basilio Bachi Núñez, respondió de alguna forma este intercambio de palabras, pero sin embargo, al igual que Bachi Núñez, deseó suerte a Cesarito en el departamento del Guairá para estas elecciones. También la respuesta propia y de tono cordial del gobernador del Guairá respecto a lo que manifestaba justamente Bachi Núñez, que dijo Cesarito Sosa en la jornada de la fecha.
1: Contento realmente por el gran trabajo del gobierno nacional en la entrega de infraestructura de la escuela modelo, la primera escuela modelo del Paraguay en la época del presidente Peña, ahora en este periodo de 3 años. Y bueno, estamos muy contentos ahora inaugurando una plaza. Y bueno, este es el gobierno que realmente no está la descentralización en papeles, sino que está en terreno. Estamos muy contentos por eso.
2: En el ámbito político también, siempre que se habla, menciona de su posible candidatura a la vicepresidencia. Pero antes de eso, ya mencionó el vicepresidente que él va a elegir después de las internas. Pero ¿cómo está llegando justamente para ese periodo de la interna?
1: Súper bien, súper bien. Estamos hoy esperando, ya que sea el domingo, alistando toda a la tropa y territorio del departamento. Queremos sacar el mejor

0: senador Carlos Núñez, ¿qué posición tiene? ¿Criticó a los gobernadores?
1: Nosotros vamos a presentar todos los informes que ellos precisen. Nosotros somos auditados constantemente por la Contraloría General de la República con una auditoría concurrente, ¿verdad? A eso le suma también auditoría del Poder Ejecutivo, que también visitan. Hay escuelas que son visitadas inclusive dos veces a la semana. Y bueno, nosotros no tenemos nada que esconder. Vamos a presentar todos los informes que se pueda hacer.
0: ¿Alguna respuesta para Basilio Núñez sobre eso dicho?
1: Le enviamos un gran abrazo y le deseo que gane en todos sus, en su departamento, en todos sus distritos.
2: Esto era lo que manifestaba en la fecha entonces el gobernador del Guairá, César Sosa, en el marco de las consultas, en el medio también de la inauguración de varias obras en el departamento del Guairá.

0: Así como habíamos ya adelantado, el Tribunal Superior de Justicia Electoral habla de multa para los que no votan ante la proximidad de las elecciones municipales. Los puntos claves explicados por el Tribunal Superior de Justicia Electoral sobre el proceso de votación. Existe una resolución número 145/2023 que contempla una multa equivalente a ciertos jornales para los electores que no acudan a votar sin una causa o justificación que así lo amerite. Pero ¿cuál es la información al respecto realmente?
1: Ahí está lo que dice el diario Última Hora. Dice justamente TSJE, ¿de cuánto es la multa por no votar en las municipales del domingo? Y vemos justamente lo que decías, Patti. El Tribunal Superior de Justicia Electoral aplicará una multa equivalente a un jornal mínimo a los electores que no acudan a votar este domingo 4 de octubre. Sin embargo, la falta de pago no ameritará una sanción, explicó Carlos María Luetich, director de procesos electorales. Así está entonces.
2: Pero gente, independientemente de esto, el que puede ir a votar, la que puede ir a votar, háganlo, gente. El no participar va a seguir que todo siga igual. Ahora, si vos estás conforme con las calles, ponele, no sé, de Lambaré, por dar un nombre, o de San Lorenzo, o de Areguá, y estás conforme, entonces no vayas a votar porque eso va a generar que el que está siga. Ahora, si no estás conforme con esas administraciones, anda a votar, porque de otra manera le estás apoyando al que está y va a ser un continuismo.
0: Bueno, no precisamente estoy en acuerdo con la crónica, con lo que dice la señora periodista, porque no, en algún momento o bajo ningún punto de vista aconsejaría no ir a votar, muy por el contrario. La participación en un momento que prácticamente cada ciudadano se siente protagonista. Y como vemos aquí, hace mucho tiempo en distintas elecciones, ya sea internas partidarias o municipales o nacionales, donde hay gente ya inclusive mayor de edad y en muchos casos con cierta imposibilidad de desplazarse, que requiere una ayuda o personalidad.

personas que a pesar de su edad siguen acudiendo a los locales de votación sin presión, con alegría, con entusiasmo, ¿por qué entonces las personas jóvenes que están habilitadas no van a hacerlo? Porque es una obligación, es la forma que se tiene de manifestarse por alguna opción de su preferencia en cuanto a la intendencia municipal, en cuanto a la concejalía, en donde nos sentimos protagonistas en cada elección. ¿Por qué entonces no acudir al lugar de voto? Existe una multa establecida por ley para las personas que no voten. En algunos lugares esto se hace más rígido, en otros países, y ya la persona que no vote tiene ciertas restricciones en otras áreas. Cuando, por ejemplo, se va a hacer otro trámite, se les pasa la factura de que no han acudido a los locales de votación, por ejemplo. Aunque aclaró el TSJ de que la falta de pago no ameritará una sanción o penalización efectiva para la ciudadanía. Sin embargo, es necesario acudir a las urnas para evaluar la gestión municipal de cada distrito y elegir a sus candidatos de preferencia. Y por supuesto que hay variadas opciones, ya sea para la intendencia municipal en nuestro distrito, en nuestro caso son dos las opciones. Y en cuanto a la junta municipal son 12 opciones que tenemos para elegir. Hacerlo como corresponde y verificar que la máquina expida lo que estamos eligiendo antes de doblar la boleta electrónica y antes de ponerla dentro de la bolsa recolectora de votos, fijarse que lo que hemos marcado en la máquina coincide con lo que se ha imprimido, con lo impreso. Información también de último momento: en la jornada de la fecha hallaron camioneta similar a usada en crimen de Eusebio Ayala. Las autoridades localizaron un vehículo de características similares a lo utilizado en el caso de Eusebio Ayala durante un procedimiento en el departamento de Presidente Hayes. Justamente al respecto, el Departamento de Automotores de la Policía llegó hasta una vivienda en Anagua, en la que se encontró un vehículo que guarda mucha similitud con el utilizado en Eusebio Ayala, en el asesinato de Rebeca Martínez y el atentado contra Carolina Raquel Aguiar. El comisario Arnaldo Acosta, jefe de dicha dependencia policial, informó sobre la aprehensión de dos hombres, uno de ellos residente en una casa. Ambos salían del lugar cuando llegó la comitiva policial. La camioneta originalmente hurtada en Encarnación fue traída anoche por un tal Marcos, quien habría ordenado pintar de otro color la camioneta. Incluso les habría transferido 500.000 guaraníes para hacer pasar el vehículo hacia el territorio argentino. Cuestión esta que, por supuesto, llamó la atención de los intervinientes, la gente de la Policía Nacional. Pasamos al ámbito del deporte. Paraguay versus Colombia, ¿qué hora juega y dónde ver hoy el partido en vivo por la fecha amistoso FIFA? La selección paraguaya enfrenta hoy a Colombia. Segundo partido disputado. La albirroja de Gustavo Alfaro, que derrotó 2-0 a Bolivia en el primer partido, enfrenta a Colombia en la ciudad de New Jersey. El partido empieza a las 21 horas de nuestro país. Para tener en cuenta entonces, segundo partido de la nueva era de Gustavo Alfaro, post-mundial. El partido se va a poder por...

algunas plataformas y canales, canales del deporte, canales deportivos. 21 horas, reiteramos, Paraguay enfrenta a Colombia. Estamos viendo también algunas de las incidencias de lo que tiene que ver con los partidos disputados en el marco de la Copa Paraguay. Gran satisfacción en la República de Luque. Luqueño que dejó atrás a Olimpia. El presidente deportivo luqueño, Daniel Rodríguez, no ocultó su satisfacción ante la gran victoria ante Olimpia desde la tanda de penales, lo que dio a la Auriazul el pase a los cuartos de final de la Copa Paraguay. El dirigente afirmó que la República quedó feliz con la clasificación. Afirmó finalmente el presidente que se establecieron rumbos, prioridades, y si bien aún resta mucho por jugarse, hasta el momento se está cumpliendo y se encuentran contentos por eso.

¿Cuáles son los cruces definidos en los cuartos de la Copa Paraguay con la clasificación de Luqueño ante Olimpia? Se conocieron los enfrentamientos de cuarto de final. Cerro Porteño va a enfrentar a San Lorenzo, Atlético Tembetarí versus Sol de América, Sportivo Luqueño versus Recoleta y Libertad versus Independiente Campo Grande, que también dio la gran sorpresa al eliminar a Nacional de la Primera División. Son los cruces por la Copa Paraguay en lo que tiene que ver con los partidos a disputarse, partidos que son de mata-mata. Se juegan en campo neutral, el partido en el cual el equipo pierde, queda fuera directamente sin lugar o posibilidad de una revancha. Por eso se juegan en campo neutral.

Son parte de las informaciones que ya compartimos junto a ustedes. En el ámbito del deporte, también el presidente de Cerro Porteño, Blas Reguera, analizó lo que va de la temporada azulgrana, presagió un buen futuro para la institución. Celebrando ayer el aniversario número 114 de fundación de Cerro Porteño, ayer 1 de octubre. Vaya entonces nuestro saludo a todos los hinchas fanáticos de Cerro Porteño, la mitad más uno del país. A los hinchas, dijo el presidente de Cerro Porteño, que sigan apoyando, que hay un equipo de trabajo que está convencido, que está con mucha determinación, que si se cae se levanta y no va a perder la fuerza con eso. Entendemos que hay enojo con algunos resultados, pero las cosas buenas van a llegar, estamos trabajando y vamos a estar donde nos merecemos estar, subrayó el presidente Cerro Porteño, el empresario Blas Reguera. Parte de informaciones también del plano del deporte en esta jornada del día de la fecha, viernes 2 de octubre. Reiteramos el pronóstico del tiempo para hoy viernes: cálido, cielo escasamente nublado, vientos del sureste, luego variables, con una máxima que alcanzaría los 26 grados. Cerramos nuestra tarea informativa del día de la fecha. Nos reencontramos en este mismo espacio el próximo lunes. Pero por supuesto que el domingo vamos a estar afectados a la tarea de cobertura de lo que van a ser las elecciones municipales, sobre todo lo que tiene que ver o lo que compete con el distrito de Caazapá. Donde vamos a estar en los locales, en varios de los locales de voto durante toda la jornada electoral, en el cual esperamos

anhelamos que no haya incidentes y que las elecciones puedan desarrollarse en la total y absoluta normalidad. Por el acompañamiento de siempre, muchas gracias. Feliz resto de jornada para todos. Feliz fin de semana para todos. Y por escucharnos, muchísimas gracias. Siempre el abrazo en la distancia. Feliz viernes. Nos reencontramos el próximo lunes, Dios mediante. Muchas gracias por escucharnos. Feliz resto de jornada para todos.

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0: Mar, real hasta la muerte, oíste. Ah. Ja.
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22 grados la temperatura. Hoy viernes 2 de octubre del 2026. Señores, gracias por elegirnos, gracias por estar con nosotros. Listo para acompañarnos en este recorrido que hacemos a través de la radio, a través de la 103.9 Yeruti FM. 103.9, ¿cómo andamos? ¿Todo bien? ¿Cómo le va, señora, señor? Bienvenidos al bus de la tarde que te acompaña hasta la hora 17. Por supuesto, en este punto del dial. Gracias por estar al otro lado, gracias por elegirnos. Prendete a la radio que te...

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0: El bus de los éxitos. Buenas canciones, buena música. Sonando de fondo, Caballeros de la Quema con su éxito Avanti Morocha. Ya venimos después de la pausita de las 14.30. Con más canciones en tu radio. 103.9 Yeruti FM.
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0: Piñapa.
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0: Gracias por acompañarnos, gracias por elegirnos, gracias por estar ahí disfrutando con nosotros del programa hoy. Así que habilitamos 0974-103-900 para que te pongas en comunicación con nosotros en Yeruti FM. Ahora, prendete a la radio y disfruta con nosotros. 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

Ahí veníamos escuchando la canción de Edgar Salinas, tema que nos habían sugerido también con gusto, complaciendo junto a Franciel. Esta versión espectacular. Gracias, amante, por acompañarnos y por estar en sintonía con nosotros en la tarde de hoy. Chili Fernández, ¿qué hace con Arturo Rodríguez? De Guardianes del Amor, Corazón Romántico. Una versión reeditada. 0974-103-900, ponete en contacto aquí en la radio. Hoy viernes, papá. Para que disfrute con nosotros del programa.

Hasta la hora 17 nos encargamos de acompañarte donde quiera que te encuentres. Dale bien, vamos. Según meteorología, máxima de 26 grados para la fecha, cálido, cielo escasamente nublado, vientos del sureste, luego variable. Atención, mañana sábado 3 de octubre, víspera de elecciones, fresco a cálido, cielo mayormente nublado, vientos moderados del norte, luego variables, lluvias con tormentas eléctricas moderadas a fuerte, mínima 17 grados, máxima 29 grados centígrados. El domingo 4 de octubre, fresco a cálido, cielo mayormente nublado, vientos variables, luego del sureste, lluvias dispersas, con ocasionales tormentas eléctricas, luego mejorando, mínima 18 grados, máxima 26 grados centígrados. Es lo que anuncia Dirección Nacional de Meteorología para el departamento.

0: Viernes, Jaiman debe.
1: Vaya, la tipo, no es la oñendo, y cuando hizo las y socios, y sube, ¿qué tal, amigos? Y yo, tranquilo.
2: ¿Te puedes dar a mí también?
1: Y sube, acá tengo dos culos, la otra culeta, yo ya tendría seguro, hoy envié con frente de nada.
0: ¡Anina!
1: Ahora, amigo, andate a revisar porque dos culos es...
0: No, Nati, loco, así no, por el horario, será. Anina, ahora comprometé, Nati, ya.

Sí, señor. Vos sabés que marca lluvia para el fin del loco. Pero. Batman debe. Gustavito, te estoy escuchando excelente el programa, hey. Muchas gracias, muchas gracias, muchas gracias.

58 ya los minutos de la hora 14 en Paraguay. Gente de Abahí escuchando la radio también. Abrazo, Mante. Tema nuevo de Damas Gratis nos piden. Con gusto vamos a ir complaciendo. Mi amigo Cabrera viajando. Sí, esa sería la zona de Bertoni, ¿verdad? Y sí, pasando ahí el cruce a Caracaraí. Ah, saludos, loco. La gente de Caracaraí en sintonía. Un abrazo también. Muchas gracias.

0: Son las 15 horas en todo el país. 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

Morning adicionando la versión nueva, la producción nueva de Marilina, papá. Oh. Amor de loco se titula la canción sonando aquí en la radio. Sí, señor. Muchas gracias, gracias, gracias, gracias, gracias por estar en sintonía. Pasá por la canción de Camilo. Sí, con Pedro Capó. Ese que se llama Tutu. Buscame un poco el temita este. Así vamos complaciendo pedidos, por supuesto, de nuestros oyentes en la tarde del viernes. 23 minutos, 23 grados y 17 minutos sobre la hora 15. Ahí está. Me cambiaron todo con acá, será. Sí. Se cambió todito. Sí, sin problema, con gusto. Vamos a ir complaciendo los pedidos ahí en la radio. Para poder disfrutar también con nuestros oyentes que están trabajando a estas horas. No sé si es a mí nomás, pero vos sabés que hoy parece no es viernes, loco. Tengo ya un domingo caruma, además llega ya. 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

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Le mandamos un gran abrazo también a la gente que nos sintoniza. Sección Carnicería, siempre los muchachos también nos escuchan ahí, así que le mandamos un gran abrazo, gracias por escucharnos, ¿eh?

0: aquí en la radio con Paco Leto, aquí en la radio. Uy, ¿cómo? 24 ya de la hora 15 en la República del Paraguay. Momento de seguir disfrutando de más canciones. Nayara Acevedo junto a Mayara Emaraiza. 50 reais a 25 de la hora 15. Hasta las 17 te acompañamos.
1: ¡Qué bonito, eh!

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Beso envenenado, el título de la canción 43, ya otra vez. Los minutos sobre la hora 15, mamá querida, qué rápido, loco. Sí, una locura cómo va pasando, pero volando, será. 09741390 para que te pongas en comunicación aquí en la radio con nosotros, ¿te parece?

0: Gracias por elegirnos, gracias por escucharnos y por estar pendiente de la radio. Para nosotros una gran alegría de poder interactuar también con cada uno de ustedes en la jornada de hoy. Por supuesto, con las mejores canciones, papá. 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
1: ¿Te gusta más las puertas?
0: ¿De lujo?
1: Va a ser la cueva, Gustavo.
0: No, no sé, no sé, te hay este ya. O pudo iba ahí, cure el luque, o sea. Sí. O gana a mí, yo el luque ya. Yo dije lo. Va, ese pedo te pena al vender a tal luqueño. Ahí viene la opia. ¿La eliminaga tú? Suele pasar, hey, vago. Sí. Da igual, ya perdí, había sido ya. En tu mina.
2: Sí, totalmente.
0: No, además de hombo pireba, hice eso yo, ya. Y sí, vaya era. Perdeu, carajo.

José Fasardi en sintonía, Gustavito me dice, muchas gracias. Una tarde fue de los temerarios, dice Leti, escuchando la radio. Va, una tarde buena. Canciones que la gente van programando con nosotros, a través de la 103.9 Yeruti FM. Gente que nos sintonizan a través de la aplicación también. Vaya nuestro saludo grande, grande, grande. Podés ingresar directamente desde la app a nuestro WhatsApp. Escribinos, deja tu mensaje. Contame desde dónde nos sintonizás también. Bueno, yo creo que por fin pudimos nivelar el audio de la música con el de micrófono en la aplicación, ¿verdad? Sí, ese pues era el quebranto de nuestros oyentes, ¿verdad? Sí, por suerte, por suerte. No sale demasiado fuerte ahora la voz en la aplicación, ¿verdad, ese socio? ¿Qué más? 0974-103-900. ¿Qué hoy se recuerda, Gustavo? Me preguntan. Bueno, Día Internacional de la No Violencia, Día Mundial de los Animales de Granja, Día Mundial de la Sonrisa. Hoy tenés que sonreírle nomás. ¿Me pillaba? De sonreírte a la lluvia. Y por más de que iba a ir así tú, sonreíle, papá. Ni se te ocurra pedir hoy lo que te deben. No. Viernes, no hay caso, profesor. No. Dai por y con este día. Todo se soluciona con sonrisa, ya que hoy es el Día Mundial de la Sonrisa. Para, claro, el primer viernes de octubre, una fecha pensada para ser feliz y llevar alegría a otros, aunque sea por un día. Así que no vayan a borear hoy ya. No, ese no. ¿Qué tal, che? ¿Cómo le va a mi escuela? A Montemar. ¿Cuáles son los beneficios de la sonrisa?

La sonrisa es un gesto que produce muchos beneficios. Al sonreír, nuestro cuerpo libera endorfinas y serotoninas, dos hormonas que nos hacen sentir más felices, menos estresados y mejorar nuestro estado de ánimo. Sonreír es parte del lenguaje universal, es gratis y nos ayuda en muchos ámbitos de la vida, en la seducción, en la vida profesional, en nuestra autoestima, genera seguridad en uno mismo y en los demás. Y es, además, contagiosa. Bueno. Algunas de las frases que se han popularizado en el Día Mundial de la Sonrisa. La sonrisa cuesta menos que la electricidad y da más luz. Depende. ¿Verdad? Este proverbio le encanta a la Ande, por ejemplo. Una gran sonrisa es un bello rostro de gigante, según Charles Vaughan del Aire. Es más fácil obtener lo que se desea con una sonrisa que con la punta de la espada, según William Shakespeare. El niño reconoce a la madre por la sonrisa. El maquillaje que embellece más es una sonrisa sincera. Ya tu cola.

0: así, me dice. ¿Cómo vagina? Sí, esa onda. Sí, exactamente.
1: Pero no me dijo cuándo.
0: Sonreíle nomás. Y por cualquier situación que se te presente, sonreí nomás. ¿Cómo uno puede celebrar el Día Mundial de la Sonrisa? Bueno, y este día tiene por objetivo fundamental llevar alegría a todo aquel que la necesita. Podemos desde hacer obras caritativas hasta dedicarle toda una tarde a un amigo que sabemos que está atravesando por un mal momento. O simplemente sonríe siempre que te apetezca. Te sentirás mejor y hará mejor. Y hará sentir mejor al que está a tu lado. Vos tenés que sonreír.

así que... No. Si le sonreímos nomás. No, no, vaya a ser mal pensado, ya. Estás en el bus de la tarde.

Vos que estás escuchando esto, atendé bien. 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
5: Estamos de vuelta. Seguimos recorriendo la tarde con vos. Estás en el bus de la tarde con Gustavo Alberto por Radio Yeltie.

0: También para aquellos que están trabajando. Sí, muchas gracias, ¿eh? Enredadito me pidieron. Con gusto le complacíamos ya a nuestros oyentes pasajeros del bus, porque endopamos en la laburo, me dice acá. Y normal eso, tranquilo nomás, ¿eh? Hay que ponerle gana, ánimo. Acordate que mañana va a ser sábado, domingo, después lunes, le metemos con todo.
1: Ya escolaste, mi amigo, estaba de chapuca, vende. O pagando ya de patrón, mi amigo. La música, tantos deseos de ti. De banda estaba ahí.
0: Banda estaba ahí, no creo. No creo, o sea, anda. Viernes, amor, sábado, las 8, mi año, pues me voy a buscar. Patrón, va a venir con. Dile, yo te decía, ya te. Upeisha Hawi. Dios no guarde el libre. Bililililin, o sonando el teléfono. Patrón llamando. Sí, tipo las 9. Ahí me atacoina. O surgiste de mi viaje imprevisto, o sea. Controlar de estos por la mañana de empresa, tranquilo, pa. Yo topa hasta el lunes y donde. De taro. Ay, no.
2: Ambas es el socio, pero es un malo.
0: Hoy va, mía. Hola Marina, Baisha, pa, tanto tiempo, ¿cómo le va? ¿Todo bien? Gracias por estar en sintonía de la radio. Hoy va, mi Aynaldito. Sí, mamá querida. Sí. Lunes ahí, Catu y pide vaina, ya.
1: A vender mi manta de vivir maquinaria acá, bueno,
0: no, no, no, no, no, no, no, no, de que era Javier de herramienta. Sí. Aniquete. Sí, señor. Hoy va mi aina. Sí. Hoy va mi aina. Animo a que. Lunes vené con Eddie Pireca. Animo. Ay, yo perdés, voy a ser lo porteño. Vené pide Bahía y yo. Sí, pues. O en vano, mi ajena. Sí. Además de. Apule escuchando este bochavito. Excelente el programa. Dice: muchas gracias. Gracias por acompañarnos, Bien, bien, bien. Saludos, Acercate y disfruta. Sí. 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

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Ani, que así te llama tu patrón, dice. Animo a que hoy con la... A monte más llegue. Ay, ay, ay. De bucanes, sonrisa.

No, y hay tantas cosas que uno quisiera decir, ¿verdad? Pero tranquilo nomás. Joshua Durce en el paraguayo. Y cambia de equipo en la Fórmula 2 y en el 2027 correrá con los colores de Hitech. En cualquier momento va a ser corredor de Fórmula 1 nuestro socio. Según el presidente de Cerro Porteño, Blas Reguera, las cosas buenas van a llegar a Cerro Porteño. Y imagínate. Es que no más ella. Perdeu Olimpia. Sí, Collaboration. 1-1 terminó el partido de los 90. Y en penales, o Mondoroki. Vallejo. Gabriel Ábalos. Mondoroki o Yokoka. Bueno, escuchándote, Gustavo, desde Josefa Sardi. Saludos, Mante.

por Villarrica, escuchándote, Gustavo, dice, muchas gracias. Gracias, Mante. Y reportando sintonía. Muchas gracias. ¿Qué más tenemos, 0974-103-900, tu mensajito en la tarde de hoy.

gente que están viajando, le mandamos un gran abrazo. Gracias por escuchar Yeruti FM. Ponemos canciones. Gustavo Cerati, es momento de escucharle aquí en la radio.

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0: Lo que hace uno por la amistad, lento, pero vea. Enanga.
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0: Mírala, oye, juega. Escuchan la historia que cuenta esta canción, será.

0: 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Y como no eras de mi mundo, otro rumbo fui buscando. Después de pasar un año, logré ser tu gran amigo. Y como eras mi confidente, no quería nada contigo. Luego pasó un rato y me dijiste que en la cuadra alguien te gustaba. Era el muchacho nuevo que en el barrio se mudaba. No llegué a sentir celos en ningún momento. Y yo, por otro lado, pendiente que con tu amiga me ayudaras. Aunque tenía otros amores que me acompañaban. Y hoy que todo eso, te juro que me arrepiento. También recuerdo que mi mejor amigo quería ser tu novio, pero tú de él no. Y yo de loco le ayudé a que tu cariño fuera de él y se quedara con tu amor. Y yo con tu mejor amiga aguantando desprecios que me herían. Y tú haciendo cualquier cosa por mantener el amor que por ella sentía. ¿Y cómo es la vida? 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Porque un día por teléfono te hablé muy mal. Éramos los novios cruzados. O sea, tú con él y yo con ella. Estábamos equivocados. Además, esta es la historia más o menos que cuenta. Grandes. O sea, ya. Por ser bueno, manga. Ay, na.
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amigo Jero por ahí, te atiende, pero de maravilla. Los mejores cortes, por supuesto. Haceme caso. Sí, señor. Haceme caso. Pasa ahora, mi amigo Arnaldo y Jero. Te reciben con los brazos abiertos y te preparan esos cortes, pero de una, papá. Sí, de la gran siete. ¿Eh?

Bueno, bueno, bueno, recomendadísimo, señores. Dime si. Aquí en Yeruti FM te vamos acompañando con buenas canciones, buena música. Y. Puede ser. Le mandamos un gran abrazo también. Sí, Gustavito, te estoy escuchando. Por Buena Vista, muchas gracias. Gracias por la buena onda, de verdad. Contentos estamos nosotros, Sí, señor. Y más de uno va a tener su amor de fin de semana también. Gracias, Gustavito, te estoy escuchando. Sí. Hay un tema vallenato que se llama Señora y canta Otto, me dice. Otto Sergio, peor. Y buscámela un poco. Así ponemos rápidamente esa canción.

0: Definitivamente no quiere cantar. Sí, pues.
1: Es sutil y dirigido.
0: No quiere.
1: Quisiera.
0: Salta otra vez.
1: Le ruego, mi señor.
0: Bueno, ya lentamente nos estamos yendo. Agradeciéndoles
1: un verso
0: infinitamente a cada uno de ustedes también por su sintonía, por acompañarnos, por la buena onda.
1: Le ruego, mi señor.
0: Y por supuesto también.
1: No sé si usted se ofende.
0: Por estar pendiente de nuestra propuesta en la radio. Dios mediante, nos encontramos el lunes. Buen fin de semana. Preparen sus documentos. Vayan a sufragar el domingo tempranito. A cumplir con el deber cívico. Con respeto, con responsabilidad. Anillo es crear problemas y nadie dice, ¡ay, catuyo! Sea lo que sea, con responsabilidad, con educación, con civismo, el voto es secreto, te vas, sufragás y volvés a tu casa. ¿Está bien? A ni es crear líos y nadie será. A mis oyentes que escuchan, pasajeros del bus, de todos sabemos, pero... ni crear lío en Andetti, Catubio. A mi gente hermosa escuchando la radio como siempre. A todos mis grandes amigos, y por Potrero Guazú, un gran abrazo, gracias por escuchar la radio. Ahí a mis familiares, un gran abrazo, gracias por la sintonía. Buen fin de semana, nos vamos, señores. Tema de cachacumbia, por un momento, amor. Nos vamos, señores, gracias.

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una canción espectacular para compartir y saludarles a cada uno de ustedes a través de Yeruti FM 103.9, sonido KB Music Pro Lighting. Anoche estuvimos por Villarrica en un cierre de campaña espectacular, sonido KB Music. 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Adrián Ramírez te saluda, te acompaña, te doy la bienvenida hoy, viernes 2 de octubre. Escucha esta canción, Corazón Porfiado.

feliz viernes. Señores, estamos en el exclusivo de la cadena número uno de nuestra querida ciudad de Casapá. Hablamos de Rapsel. Rapsel presentando su exclusivo en la jornada de hoy viernes, puerta de fin de semana. Claro. Saludos muy especial a la gente linda que están de cumpleaños también.

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El 4 nos vamos a Caballuneta. Saludos, Caballuneta, patronales de Caballuneta desde las 18 horas. Esto va a ser el domingo. Se cierran las elecciones y farreamos en el hermoso lugar ahí en Caballuneta, patronales. 10, no, mejor dicho, el 9 de octubre, 15 años, Salón MDF, pantalla, pista, todo el sonido de KB Music. 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

Son las 5 de la tarde, 37 minutos. Estaba pa' él, solo pa' él. Saludos a la gente que está de cumpleaños hoy. ¿Y? Es viernes, papá, es viernes. Rotzel, dale.

canción espectacular de Luis Mosqueda, Grupo Comando, haciendo Página de Amigos será. Unas canciones sensacionales.

exclusivo de la cadena Rotel y Cabe Music. 2 de octubre, mes número 10 de este 2026. Escucha esta canción, Amando te quiero vivir. ¿Eh? Sí, señor, Amando te quiero vivir. Solo contigo, dale.

puerta de fin de semana, es viernes. Saludos muy grandes para la gente de Caballura, está que se prepara para su fiesta de colación este domingo a partir de las 6 de la tarde, después del cierre de las elecciones. Ahí vamos a estar farreando patronales.

0: Esta es la Rompecorazones. 54 minutos de las 5 de la tarde. Qué bárbaro, Sara. Queremos quedarnos un rato más. Ropita semica, ¿tú digo? Saludos muy especial. Seguro Alejandro en un ratito ya está con nosotros. También por acá, exclusivo de la cadena Robson, cerrando de esta manera para volver, Dios mediante, el próximo lunes a las 17. En nombre de la gran familia Robson, gracias por acompañarnos. 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Sí señor, horario corrido. Gracias por elegirnos, somos Robson. Y gracias por farrear con nosotros, somos KB Music Pro Lighting. Adrián Ramírez es mi nombre. Los quiero muchísimo, que tengan un hermoso fin de semana. Y el lunes estamos de vuelta aquí. Que Dios los bendiga, dale. Sonreíle a la vida, papá, que si se puede, claro que se puede.
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0: Hasta el lunes, los quiero.

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Señora, señor, muy, pero muy buenísimas tardes. De esta manera vamos arrancando una nueva edición de Cero Estrés por Yeruti FM 103.9. Qué gusto, qué placer saludarte una tarde más. De este lado de la comunicación, estar dándote la más cordial de las bienvenidas. Es un total placer en esta jornada de viernes 2 de octubre, señoras y señores.

0: de entrega semanal, sexta feira espectacular. Venís escuchando el himno oficial de los días viernes. Esto es Essi Saudade. Si le extrañas a alguien en este viernes por ahí, esta es tu canción. Essi Saudade lo interpreta Luis y Maurilio y Celeste Cristiano, el cual venimos disfrutando estas horas de la tarde, señora, señor. ¿Cómo están? ¿Cómo andamos? ¡Balaporte! Yo les saluda por aquí Alejandro Viveros. Estaremos acompañándoles hasta cerca de las 19 con lo mejor de la música. Nuestro mensajero móvil, nuestro WhatsApp habilitadísimo para que desde ya te vayas comunicando vos también con nosotros.
1: Comunícate con nosotros al 0974-103-900.
0: Escribí tu mensajito. Dejanos el título de la canción, el nombre. Y en la mayor brevedad posible estaremos disfrutando de esa canción. Saludanos y estaremos saludándote. 0974-103.

Fenómeno esperado, acumulados de precipitaciones de entre 50 y 80 milímetros y puntualmente superiores. Ráfagas puntuales en torno a los 120 kilómetros por hora y puntualmente superiores. Así que a cuidarse, mi gente, porque mañana...

0: minutos del tiempo que ya venimos actualizándote en Yeruti FM en Cero Express. Feliz día escuchando Parceira de Lucas Luchado. El 12 de octubre es el 275º día del año, el día número 275 del 2026. Quedan precisamente 90 días, 3 meses exactamente para finalizar el año.
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0: Qué loco, Chelsea.
1: Increíble
0: que hayan pasado exactamente 9 meses ya de este 2026. Le quedan 90 días y chau, chau.

0: Estamos para leerte, para escucharte, para complacerte consecuentemente en esta hermosísima tarde. Hasta mañana nos viene subiendo de los Greys. Estaremos escuchando sin problemas. Un bloquecito, un barete, poner de clásicos tropicales. Cachaquita full en la tarde del viernes. A ver, buenas tardes.
1: ¿Qué tal, Alejandro? Alejandro.
0: Sí.
1: Puede servir la música de Lalo Solo en Ti. Han tocado en su bloque.
0: Dale, papá. Gracias por la sintonía.

0: bloquecito de clásicos tropicales que vienen formando parte del playlist del día de hoy, señoras y señores. Este es un sonido espectacular de Bronco. Adoro. Sí, señor. 74-103-900. Comunicate vos también con nosotros, gente linda. Josefa Sardi, reportando sintonía a estas horas. Muchísimas, pero muchísimas gracias.
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0: Ahí venimos preparando un bloquecito de vallenatos también. Viernes con B de vallenatos, papá. Claro que sí. 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

0: Si tu amor no vuelve, me toca conformarme con fotografías saliendo de la canción de Binomio de Oro de América.
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0: En dos por uno espectacular. Primeramente hoy me di cuenta. Y segundamente, si tu amor no vuelve.
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0: 7413-900. Comunica todos también con nosotros. La recta final de la propuesta.

agradecemos infinitamente la sintonía, la preferencia. Gracias por hacernos el aguante una tarde más en esta hermosa tarde del viernes. Viernes 2 de octubre. Que nada te turbe, que nada te falte, solo Dios basta. Gracias, gracias por la sintonía, gracias por la preferencia. Quien te habla y se despide, Alejandro Viveros. Buenísimas tardes, pásela bien, chao.

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0: Buenas tardes, Baixapa. Comienza nuestro sorteo de Salvatore hoy viernes. Estamos cerrando la semana con nuestro doble sorteo, doblete de Salvatore. Sí, señor. Hoy es viernes. Cerramos la semana, el día más esperado de todos. Bate cobaña lo mitan, bate cobaña de caro, putujina, listo para ganar, listo para probar la suerte con Salvatore. Está la premio Güeruña de Gina, así que muchísima suerte, ya estamos a punto de arrancar. Mari ya está muy viernes, pero muy viernes realmente. Mari Matecobagina, bienvenida.
1: Ay, ay, ay, de bárbaro. Buenas tardes para todos, bienvenidos a este gran encuentro de hoy viernes con el 4x1 de Salvatore. Y como todos los viernes, no solamente tenemos el sorteo del 4x1, sino también de la rifita de Salvatore, que hoy trae dos premios increíbles. Una heladera bien surtida, debe 1.000.000 de guaraníes por otro lado.
0: Sí,
1: qué
0: lindo. Los no hay caso. Hay muchísima gente compró su cartón, aprovechó esta linda oportunidad del doblete de los viernes, compró su cartón del 4x1, también de la rifita de Salvatore. Así que ya, te imaginas la gente de la pipunta, imagina la mitad, porque ya estamos a punto de arrancar. Vamos a arrancar primeramente con el 4x1 de Salvatore, Mari.
1: Sí.
0: Con la primera cantada.
1: Vamos a marcar nuestro cartón como corresponde con el binguito de la primera cantada. Se premia el 25 aciertos, que es el cartón lleno, 1.500.000 de premio, 24 aciertos o segundo mayor aciertos, o Werú 700.000, menor aciertos, Catusa y de Oguapiajina, Jaupea o Ganata 300.000 guaraníes. Y el menor acierto vamos a conocer después de que se cante Bingo Fabio.
0: Espectacular. Bien, ya estamos listos. Señor Salvatore ya está por ahí también. Bienvenido. Adelante.
2: 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Mucha concentración. Comenzamos el sorteo del bingo que premia de verdad. 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Mucha suerte a todos.
0: Suerte, suerte para todos. Arrancamos nuestro sorteo y cae el primer número a marcar. Es el 46. 4 con el 6. 46. Primer número que marcamos en nuestro cartón. Es el número 46.
1: Muy bien. Arrancó el binguito de la primera cantada.
0: Atención, cae el 36.
1: El 3 con el 6.
0: 36.
1: La segunda bolilla acaba de salir. El 3 con el 6.
0: 36. Muchísima suerte para todos. Vamos, vamos, Yajarey Maezeina.
1: Siguiente número.
0: Cae el 15.
1: El 1 con el 5.
0: 15.
1: La niña bonita, el número 15. 1 con el 5.
0: 15.
1: 15 millones de guaraníes. Te espera este lunes con el cartón lleno.
0: Epa, acá el 69.
1: 6 con el 9.
0: 69.
1: Este lunes tenemos un horario especial, día y horario especial del tradicional Bingo Salvatore.
0: Así es. Atención, marcamos ahora el 35.
1: 3 con el 5.
0: 35.
1: Será este lunes a las 19 horas, Fabio.
0: Así es, un horario muy especial porque es domingo y cotar la voto, Gina. Entonces, el lunes la llena de sorteo, Tajina.
1: 10 mil guire.
0: Está el 10.
1: 1 con el 0.
0: 10.
1: Por tan solo 10 mil guaraníes, más de 33 millones puro efectivo y agua de cojina ya ganas agua lo mitad.
0: Ah, qué lindo. Atención, cae el 51.
1: 5 con el 1.
0: 51.
1: Pero hoy, como todos los viernes, cerramos con el doblete, con toda la semana, Fabio. Y por el año de día, con este día.
0: Sí, muy lindo.
1: Marcamos.
0: El 67.
1: 6 con el 7.
0: 67.
1: Linda noche para ganar efectivo y que tengamos un buen y lindo fin de semana.
0: Sí, así será. Atención, marcamos el 8.
1: El 0 con el 8.
0: 8.
1: A marcar el 8.
0: Está el número 8 solo. El 8 es el número que marcamos en nuestro cartón. Sí, es viernes, viernes. Vamos, vamos.
1: Ya andó mi colema y ruedita. Pai, cojina, ¿eh?
0: Al 26.
1: 2 con el 6.
0: 26. Sí, ya, pues, andamos con porque cuando ya no lleven de ver mis no pegan ahorita.
1: Que tú coges, uy, no sé, mi carro de TV, la opa. Ahora un miembro, ya, chao.
0: Acá el número 2.
1: El 0 con el 2.
0: 2.
1: A marcar el número 2, el 0 con el 2.
0: 2.
1: No, creo nomás, lo usé, te digo, no lo mitamos, va, este cojina.
0: No, prohibido, y no, pero.
1: Prohibido,
0: ya, pues, ¿dónde se llevamos? Esa la voto, Jaina.
1: Marcamos.
0: El 52. 5
1: con el
0: 2. 52.
1: Le
0: dijimos,
1: sentido tranquilo, para la. Es como cárcel, la negro, como ahí.
0: La preso ahí.
1: Y no sí. La marcamos.
0: El número 17.
1: Uno con el 7.
0: 17.
1: La ñañemos de dónde ahí estoy más de vecina.
0: Ya, uno y ya se han bañado.
1: No,
0: además de. O puca para ella, para ella.
1: Sí.
0: Cal 32.
1: 3 con el 2.
0: 32.
1: Paisa guacoña y me con café. Ari, Fabio.
0: Yo ni confesta. No botila y yo. Entonces, o yo vi guavina. Cal 39.
1: 3 con el 9.
0: 39.
1: Exacto.
0: Va a ver un bebé la cosa.
1: Sí.
0: Cae ahora, atención, marcamos el 19.
1: El Mucure Cercore.
0: 1 con el 9.
1: 19.
0: Marcamos el número 19. 1 con el 9, 19 marcamos.
1: Así mismo, vamos por otra bolilla. La bolilla va llegando.
0: El 71.
1: 7 con el 1.
0: 71.
1: Entre la caña era ya sé como un ataintemán de bárbaro.
0: Y seco, y pues ello. Y hoy en votado el seco de Inaguri.
1: Marcamos.
0: El 41.
1: 4 con el 1.
0: 41.
1: Oh, me la puja tapereña, Fabio.
0: Cal 14.
1: 1 con el 4.
0: 14.
1: Ahí Fabio para este pandeje y dice, pero o este verano de la.
0: Ahí viene, muy bien,
1: alemán.
0: Bueno, muy bien, espectacular. Atención, cae ahora y marcamos el 56.
1: 5 con el 6.
0: 56.
1: Bien, es momento de repetir en las primeras 20 bolillas extraídas. Cato este ya repetí, Jimmy, que tu huella. Si arrancaste tarde, agarre marcas a WhatsApp.
0: Muy bien. Atención, primer número que cayó fue el 46.
1: El 4 con el 6.
0: Sí, 36.
1: El 3 con el 6.
0: 15.
1: 1 con el 5.
0: 69.
1: El 6 con el 9.
0: 35.
1: El 3 con el 5.
0: Número 10.
1: El 1 con el 0.
0: 51.
1: El 5 con el 1.
0: 67.
1: El 6 con el 7.
0: Número 8.
1: El 0 con el 8.
0: 26.
1: El 2 con el 6.
0: Número 2.
1: Solito el 2.
0: 52.
1: El 5 con el 2.
0: Sí, 17.
1: 1 con el 7.
0: 32.
1: El 3.

0: con el 2.
1: 39.
0: El 3 con el 9.
1: 19.
0: 1 con el 9.
1: 71.
0: 7 con el 1.
1: 41.
0: 4 con el 1.
1: 14.
0: 1 con el 4.
1: Y el número 56.
0: 5 con el 6.
1: 56.
0: Muy bien. Estas fueron las primeras 20 bolillas extraídas en esta cantada de la primera cantada.
1: Atención, cae ahora el 64.
0: 6 con el 4.
1: 64.
0: María Belén, oye, y más ella, guau, pues ella anda aquí, moña, anda tú despacito y con buena letra, ya y me sube.
1: Ya puro, ¿eh?
0: Marcamos.
1: El 47.
0: 4 con el 7.
1: 47.
0: 6 por ya puro, ahí, con el mojata, guau, pues, y lo mitad, la viernes, viernes, moja, y lo mitad.
1: Viernes, viernes. Voy a puro, y no voy a catumilla. Ya,
0: claro, hoy cerramos la semana como corresponde.
1: El 7.
0: El 0 con el 7.
1: 7.
0: Así que.
1: Ya que. Uy, te llevo. Vamos, mira. Vamos, la farra está gina, María. ¿Dónde chiscaite? Estoy con acero, tengo que saber con la broma.
0: Oye, ensayando con Chevo, vale, lo mitad con.
1: Marcamos el 49.
0: 4 con el 9.
1: 49.
0: Qué bárbaro, hombre.
1: Ya hace más. Ni mucho. Con vaya y nada, ya japa. Hay un día y te va a robar.
0: Te dice. Momba y que jotas ahí, oigo. O sea, la gran flauta ahí, oigo. Marcamos.
1: El número 27.
0: 2 con el 7.
1: 27.
0: Ahí supe. Jata y una cierre de campaña.
1: A este dice a un monarca lento de Ugo. O sea, ti bárbaro. O sea, hombre.
0: Hola, pellujo, pedazo de Ugo.
1: Está bien, ya.
0: No, no se creía este hoy.
1: El 60.
0: 6 con el 0.
1: 60.
0: A marcar el número 60. 6 con el 0.
1: 60.
0: No, hace Jacuepe. Si Dios quiere, a Barrea. Y este ya es Barrea.
1: El
0: 29.
1: 2
0: con el 9.
1: 29.
0: Oye, ya hemos cumpleaños allá de Senyaguma.
1: Pa, cuando de la vida.
0: Ayer,
1: ¿dónde? Vea, agua ya me suya.
0: Vea, oigo, yo la he ahí. Otro número.
1: Acá el 1.
0: El 0 con el 1.
1: 1.
0: A marcar el número 1. El 0 con el 1.
1: Uno.
0: Muy bien. Y que tenían ya juina, pues ya se suga y más
1: juina. Ya ni pluma. A ver, yo he gastado la juina. Acá el 48.
0: 4 con el 8.
1: 48.
0: O cuál es importante. Yo
1: ni es la carta de presentación.
0: O pues ya remo capaz de ya.
1: Porque Castú me está mandando vivo. Se gastó una vez, papi.
0: Chapería y pintura.
1: Acá el 30.
0: 3 con el 0.
1: 30.
0: 30 entero. 3 con el 0.
1: 30.
0: Marcamos el 30.
1: Cucuta con la pujares. Y nada. Y tú coño y pues no. Y acá el tu jamón. ¿Dónde oína? Cae ahora el 75.
0: 7 con el 5.
1: 75.
0: Maestro Rodrigo.
1: Ay,
0: perfecto.
1: Cae ahora el 22.
0: 2 con el 2.
1: 22.
0: Digo, José de tipo ya,
1: Qué loco, potente el viernes.
0: Sí,
1: pues, dale viernes y no lo pintan la llave.
0: Marcamos.
1: El número 59.
0: 5 con el 9.
1: 59.
0: No, ya opamos, digo, con viernes. Ya, no hay problema, ya llegarán y ya llegarán. Ya.
1: Sí, sí.
0: Sí.
1: Cae ahora el 63.
0: 6 con el 3.
1: 63.
0: Hola Maris, estoy viendo en Facebook. Dice Ña Norma González desde Santa Rosa. Muy bien, Ña Norma.
1: Al 38.
0: El 3 con el 8.
1: 38.
0: Y marca a mí el 3 con el 8.
1: 38. Muchísima suerte para todos. Vamos a seguir marcando.
0: Ya prueba, que ya no es suerte, Lomita.
1: Cal 61.
0: 6 con el 1.
1: 61.
0: Ya prueba, ya no es suerte, Manteoína, don Pángilo y llave. Y. Sí, hubo allá un guaje, cotilla, y poco guaje hubo, Fabio. Pan, mira.
1: Acá el 33.
0: 3 con el 3.
1: 33.
0: Se mandó a fuerte y ese porque algo y algo ya una vez hubo a 700 mil.
1: Sí.
0: Ah, o capilla, te no avisa a mí, yo me digo, ahí, o mumbola y ya sabes, o este es ese.
1: Acá el 74.
0: 7 con el 4.
1: 74.
0: Oye, pues, venga, no puedo cogerla ese poder porque la. O me lisiado, da igual, o mundo, o. Va y como no lo mandi, o te va a mandubín, va, es y nada, es a su niña, pues a pues ya, yo a ver, ya hay pop y eso es.
1: Al 53.
0: 5 con el 3.
1: 53.
0: Puro problema, a ver, mi aya, pues nada, 10 llorando, a ver, ahora un pecho todavía, a ver, hoy me dirás a eso, vea, ahí está, y don Pamilo, a que se mandó a. Marcamos.
1: El número 73.
0: 7 con el 3.
1: 73.
0: Con este día que tú, va y coja esta, debe. O humor, ajá, 2 millones. Sí.
1: Oñembo ya llegó a Hugo Warehouse efectivo con Salvatore.
0: Mediante seguí o probáis suerte.
1: Cal 9.
0: El 0 con el 9.
1: 9.
0: Oye, avisa, llegó más. Ambas, polla, vaya, avisa, llegó más. Yo estoy de maestro. Hija, es cobre, Fabio, 86 años.
1: Sí, upe ya. Sí.
0: Qué bárbaro.
1: Guapo y ti.

0: Está el 21.
1: Con el 1.
0: 21.
1: De pedagos a cuál es la cuenta. Un atado de carrera, ¿verdad?
0: Oh, sabe, buenas saludos, don Panfilo, ñimitico, jueves, oñoto en Badamón, ramas, y hoy viene algo de día.
1: Marcamos.
0: El 45.
1: 4 con el 5.
0: 45.
1: Popucuente, ojo, hasta que indene, bárbaro.
0: No, y guapo, y ti. A mí está cuñan, weón, me ha gustado
1: que. No, hijo mal de ley, sueño, hay que pujar eso.
0: Malo,
1: Qué bárbaro.
0: El número 3.
1: El 0 con el 3.
0: 3.
1: Ya, pues, música es en la año pujarero, ella se quepe. Ya, pesa, y se gozo ya, mi
0: Ah, pero ya, po. Si el yupo te va a coche, guapo, y yo, papi, lo allí de barro, Marcamos el 72.
1: 7 con el 2.
0: 72.
1: Se sueño, po, y no cujingo ese. Ay, supe, eso ya hay con boy, vaya, supe, no llegué la plata, eso ya. No, boy, ya no, y te dije, ya. Marcamos.
0: El 25.
1: 2 con el 5.
0: 25.
1: Ah, él ha soñado, pues, eso, eso, ha soñado, y mitad cuñar, dice.
0: Ah, ya, po.
1: Ay, supe, a Pepe, que a tu ya llegué completa, más,
0: eso. Ay, ahí, yo, digo,
1: no.
0: El 62.
1: 6 con el 2.
0: 62.
1: No, pues, coge, y llegué la, y la cuñé, y la pavas a tu yaco, pavas a, más, digo, a tu yaco. Y yo pone más acuje, otro número.
0: Cal 68.
1: 6 con el 8.
0: 68.
1: Ay, ay, ay, pero otro coño. Oye, y alambres a estos ya ni cojaco. Javier mandó dos subas ahí, pues vean, taja, y upe y caso. Ah, platudo, ojo, mediante Salvatore.
0: Yo en vivo allá a plata,
1: sí.
0: Cal 34.
1: 3 con el 4.
0: 34.
1: O sea, peña, en Gambi, mandelando como hay en estrella.
0: Felicidades, Pánfilo. 2 millones de guaraníes con la rifa Salvatore, Guajaja. Por tan solo 5 mil guaraníes.
1: Muy bien, siguiente número.
0: Ay, ahora el 12.
1: 1 con el 2.
0: 12.
1: Bueno, ¿sí que sabe? ¿Qué tal, señora? ¿Cómo está? ¿Van allá a jugar? Y no llegué con el resultado. ¿Van allá a llegar con el resultado? No, envíase. No hay un video llamado.
0: Ya tenemos novedad, María.
1: ¿En serio?
0: Ah,
1: pues, mi chubilla.
0: Ah, bueno.
1: Pero, ¿a petén de allá está?
0: Allá en Dura, entonces al CIEP, entonces viene para te cobrar la
1: enseña. Así es.
0: Buenas noches.
2: Buenas noches, compañeros. Buenas noches a todos nuestros clientes y amigos. Ya estamos con novedades en el sistema. En nuestra primera cantada del día de hoy, hasta el momento tenemos un cartón con 23 aciertos.
1: Muy bien. Bien, excelente. A Pepe Lacho Bolillas o Acuri, es el número.
0: Atención, marcamos el 70.
1: 7 con el 0.
0: 70.
1: Alcides.
2: Con el número 70 pasamos a tener 3 cartones con 23 aciertos.
1: No iba a ir cuepe de cuña cara ahí, Fabio. Resultados de Chamiche y más por donde quiere coi, digo.
0: No, no, idiota.
1: Ah, pues, ahí te muera.
0: Acá el número 6.
1: El 0 con el 6.
0: 6.
1: Y justo está, vos, Ignacio.
2: Con el número 6 tenemos 12 cartones con 23 aciertos.
0: Vamos que vamos. Atención, cae otro número.
1: 18.
0: 1 con el 8.
1: 18.
2: Y con el número 18 pasamos a tener 19 cartones con 23 aciertos.
0: Vamos a seguir marcando. Atención, cae ahora.
1: El 55.
0: 5 con el 5.
1: 55.
2: Y con el número 55. Ya tenemos el primer cartón con 24 aciertos.
0: ¡Epa! ¡Vamos que vamos! Estamos a punto de llenar el cartón. Cae ahora el 42.
1: El 4 con el 2.
0: 42.
1: Marcamos el 42.
2: Y con el número 42... Seguimos jugando con 7 cartones con 24 aciertos.
1: Muy bien, otra bolilla.
0: Marcamos el 57.
1: 5 con el 7.
0: 57.
2: Y con el número 57 tenemos 12 cartones con 24 aciertos.
0: Vamos que vamos, otro número. Marcamos ahora el 37.
1: El 3 con el 7.
0: 37.
2: Y con el número 37 paramos todo porque se ha cantado bingo.
0: Cartón lleno, cartón lleno. Se hizo los 25 aciertos en la primera cantada, Mari.
1: Machuzalén, a mí se te llevo línea. ¿Qué tienes más allá, Nico? ¿Viste? Sí, señor, sí, señora, se ha cantado.
0: Sí.
1: ¡Bingo! ¿Vas a ir a ella, Fabián? Iba a cargar a Chepo. Uy, ya ojo, mena. Alcides, ya tenemos a los ganadores en la primera cantada. Adelante.
2: Así es, en esta primera cantada tuvimos 3 cartones con 25 aciertos.
1: ¡Añe, tengo!
2: Sí, los cartones 0349, 2234 y el 4879.
1: Guataminas.
2: 25 cartones con 24 aciertos. Y el menor aciertos en nuestra primera cantada es de 13 aciertos. 7 cartones con 13.

0: aciertos se dividen el premio al menor aciertos.
1: Muchísimas felicidades a todos los ganadores. Peixa, hoy le ganaba a todos, Javier. Oye, y por ahí se lo mitad. Muchas felicidades a los ganadores en esta primera cantada. Peango y gusto tan amor en lo mitad. Porque han ganado por usted en la segunda cantada. Ya de bolillero yo oyeré. Imaginen que todo, güey. Ya bueno, los números. Ya seguí, ya marca ya en el cartón. Para la upata y Fabio.
2: Bien, la segunda cantada, un nuevo casillero que está ubicado en la parte derecha, casillero color rojo. Ahí vamos a pasar y ahí vamos a marcar ahora nuestro cartón. Y el que haga 25 aciertos, cartón lleno ahí, se va a llevar 2.500.000 guaraníes para los 24 aciertos. Segundo mayor acierto, 700.000 guaraníes. Y el menor acierto, el que marque menos en su cartón, se va a llevar 300.000 guaraníes. Estos son los premios para la segunda cantada.
1: Muy bien, ya yo cante más de ese y leí provista manduvía, viene el primer número.
2: Atención, marcamos el 40.
1: El 4 con el 0.
2: 40.
1: 40 entero, la primera bolilla que acaba de salir es el 40.
2: Atención, vamos por el segundo número, es el 20.
1: 2 con el 0.
2: 20.
1: 20 entero.
2: Marcamos el número 20, 2 con el 0, 20 entero, segundo número. Ya estamos en la segunda cantada.
1: Y Carmen y Olimpia Haven dos hoy, y vos marcas de Salvatore.
2: Epa, acá el 49.
1: 4 con el 9.
2: 49.
1: Apeya, donde vos hasta me mandan grande.
2: Sí, claro.
1: De viajar a Opeya, tú dejo.
2: Opeya, ellas están las farras Haven.
1: Sí.
2: ¿Qué ella puede apuntar, Carmen?
1: Marcamos.
2: El 10.
1: 1 con el 0.
2: 10.
1: Te haga y cómete ahí, cuña cara ahí, ahí la ojo, la cumpleaños, Haven, ya invita.
2: Sí.
1: Vamos ahora a la y cartón, ando ahora Jaime. Upe, ya te llené con un millón.
2: Cal 45.
1: 4 con el 5.
2: 45.
1: Ay, veo, hoy me voy cumpleaños.
2: Ah, dirá.
1: Ambay, como más hecho, ¿verdad? No, hecho. Ya ese cartón, ya hasta Salvatore, ¿sabes? Y está muy muy, como más ese y cuál es.
2: Cal 17.
1: 1 con el 7.
2: 17.
1: Fía, pues. Ese punto, pues llegamos. Y
2: claro.
1: Muchísimas gracias de corazón, porque hago la pecha y te veo a acompañar.
2: Por supuesto.
1: A la Salvatore. Todo el día.
2: Cal 63.
1: 6 con el 3.
2: 63.
1: Ya marcan de más 63. 6 con el 3.
2: 63.
1: Es el que hizo reunir a todas las familias, por ejemplo, los fines de semana.
2: Sí, sí.
1: Otro número.
2: Marcamos el 56.
1: 5 con el 6.
2: 56.
1: Porque ya es una tradición ahí rodeado en la mesa. O tereré, mitad. O tereré, o sopa. Upeca tuya. Oye, le pama me sale. Vamos a estar mal a domingo jueves.
2: Claro, uno con su cartón
1: al
2: encima,
1: mediodía, claro.
2: Cal 71.
1: 7 con el 1.
2: 71.
1: Como un guión, huella. Paraguay, gol. Oje, tejalo, mitad. En la, o nos éramos ley parientes fuera.
2: Emocionante marcar el cartón, Mario. Otro level.
1: Marcamos.
2: El 43.
1: 4 con el 3.
2: 43.
1: Mantearán, o sea,
2: claro, pues, totalmente
1: se,
2: diferente.
1: La imbecilito y le hice para tu pecuera porque se ansió y te digo. Te he dado y otro número.
2: Marcamos ahora el 11.
1: 1 con el 1.
2: 11.
1: No me, te doy las de corazón, la marca Jaguar, la cartón. Así que mejor hoy ya tenía cantantes. Cuida todo, marcas a todo ganar.
2: Ya venían de guapo y de
1: ira. Sí, señor. Otro número.
2: Marcamos ahora el 55.
1: El 5 con el 5.
2: 55.
1: Ya hay de más 55, Ari.
2: Ahí está el número 55. Marcamos. Vamos que vamos. Suerte, suerte para todos.
1: Siguiente número es el 18.
2: 1 con el 8.
1: 18.
2: Marcamos el número 18. 1 con el 8, 18. Vamos, ya, que es el número. Hay que llenar sí o sí el cartón.
1: Sí, señor, señora, llegó otro número.
2: Al 16.
1: 1 con el 6.
2: 16.
1: Ya marcando el número 16. 1 con el 6.
2: 16 marcamos. 2.500.000 guaraníes para el cartón lleno.
1: Llegó el 48.
2: 4 con el 8.
1: 48, marcamos el 4 con el 8.
2: 48, marcamos el número 48. Hoy estuvimos entregando también la moto 0 kilómetro que se estuvo sorteando con Salvatore,
1: Mari. ¡Qué gusto!
2: Cal 75.
1: 7 con el 5.
2: 75.
1: En la edición del minibingo Salvatore fueron dos motos.
2: Sí.
1: La primera moto en entregarse, entonces.
2: Don Atanasio Díaz.
1: Don Atanasio.
2: Sí, cal 72.
1: 7 con el 2.
2: 72.
1: Don Atanasio, como es con la historia, Don Atanasio. O sea,
2: buena vista, yo lado.
1: Buena vista.
2: Buena vista, guaja. O ganar la Salvatore. Justamente jugaba en Texina, ya ve. Acá el 73.
1: El 7 con el 3.
2: 73.
1: Oh, wow, Ina.
2: Siempre jugaba a Salvatore. Desde que uñe, siempre jugaba.

0: La Salvatore, ape mate jugar y así los años en bala y familiar, pero ellos pues está jugando Salvatore.
1: Ellos pues está jugando Salvatore. ¿Cómo marcamos?
0: Cal 26.
1: Dos con el 6.
0: 26.
1: Oh, pues, Fabio, grande fue la sorpresa.
0: 11.000 y número de cartón. Jaja, está entre ellos, apucañido, Atanasio de Llamesú, OIT y de vicio, ganamila y motona.
1: Marcamos.
0: El 34.
1: 3 con el 4.
0: 34.
1: Es que con la primera moto de don Atanasio. Sí.
0: Primera moto, o practicata cuál con moto, pero correcta y pejina. Buena vista, bueno. Guajina.
1: Muy bien, don Atanasio. Es momento de tener la moto 0 kilómetro. Lo tuviste con Salvatore y ensayando más yo.
0: Y cargo mi moputaina.
1: Bien, vamos a repetir las primeras 20 bolillas extraídas en esta segunda cantada.
0: Bien, atención. Primer número que cayó fue el 40.
1: El 4 con el 0.
0: Y número 20.
1: El 2 con el 0.
0: 49.
1: El 4 con el 9.
0: Sí, número 10.
1: 1 con el 0.
0: 45.
1: 4 con el 5.
0: 17.
1: 1 con el 7.
0: 63.
1: El 6 con el 3.
0: 56.
1: 5 con el 6.
0: 71.
1: 7 con el 1.
0: Sí, 43.
1: 4 con el 3.
0: Número 11.
1: 1 con el 1.
0: 55.
1: 5 con el 5.
0: 18.
1: 1 con el 8.
0: 16.
1: 1 con el 6.
0: 48.
1: El 4 con el 8.
0: 75.
1: 7 con el 5.
0: 72.
1: 7 con el 2.
0: 73.
1: 7 con el 3.
0: 26.
1: 2 con el 6.
0: Y por último cayó el 34.
1: Correcto. Estas fueron las primeras 20 bolillas extraídas en esta segunda cantada.
0: Atención, vamos por otro número. Cae el 12.
1: El soldado.
0: Uno con el 2.
1: Número 12. Saludos, María Full jugando acá. Y Rocío Sánchez.
0: Bien.
1: Peyugo, vente, Maya Utelar y Guasual. Disco, hey.
0: Epa.
1: Dios lo guarde y libre.
0: Cae el número 6.
1: El 0 con el 6.
0: 6.
1: Según me conté, Guasual el disco.
0: Manjar de los dioses. Nunca he probado realmente. Nada tanta de media.
1: ¿En serio?
0: Pero lo que sigue. Oye, veña, yo voy a decir. Te doy like, guau.
1: Marcamos.
0: Cae el 14.
1: 1 con el 4.
0: 14.
1: De Uitila Geau, pues esos hermanos.
0: Ah, no, tú ya hay algo la diferencia.
1: No, tú ya hay. Tú ya hay de vicio ya.
0: A la última y ella es moca.
1: Ya, es otro número.
0: Cae el 39.
1: 3 con el 9.
0: 39.
1: De lo mejor, Fabio, ve. Oí, ve, dijo, ve, y no, pues veo, estoy culpable de ver una cosa. Jau, pein, me mandí.
0: Ah, sí, no hay contenido ahí, el platillo.
1: No.
0: Plan
1: de día, donde llegó te doy la cuchara
0: misma. Ah, wey, atención, cae el 13.
1: 1 con el 3.
0: 13.
1: Plan de día, con la. No llegó te doy lluvia.
0: Si es una lluvia, pues usted conmigo, a ver, vamos a verla, a ver, vamos a ir cuarto fue, a ver, te fue, a ver, baja, baja, mundo lado.
1: Ella pota, Fabio. Ella pone, sí.
0: Cae el 47.
1: 4 con el 7.
0: 47.
1: De cuarupay le está doy
0: ahí. Con la novita, pues depende, pues, de la cuchillo. Y es un tamo, pero ande uno y te doy, usted.
1: Marcamos
0: el número 50.
1: 5 con el 0.
0: 50.
1: Ay, ay, ay. Marcamos el número 50. Ay. No, hoy coite. Ya, usted me va a tener. Ya, jugando mañana el disco.
0: Cuando me dice más valor, cuando me dice más.
1: Marcamos
0: el 66.
1: 6 con el 6.
0: 66.
1: No, ya llegó.
0: Pero ahí no la invitación ya.
1: ¿Eh? No,
0: ya
1: no la invitación.
0: Entonces,
1: igual, asunto más
0: lo ubicación de más, mira, oreja. Vete, yo le tu maña. Hoy me voy a un bebé.
1: Ah, que no, yo me voy igual.
0: Ah,
1: pero ahí me voy.
0: Ah, que no.
1: Sí, pues ya, más.
0: Cae el 44.
1: 4 con el 4.
0: 44.
1: Fíjate, estoy por transportadora, me voy a ver un
0: ponente para ver un bollita, ni que yo pueda putiopear.
1: Este viernes en Carucha. Marcamos.
0: El número 64.
1: 6 con el 4.
0: 64.
1: Ya, ahí de más 64 varios.
0: Bueno, saludo entonces para la gente de APME. Departamento de Itapúas, en Dujico, allá vecina.
1: Ay, ay, ay, otro número.
0: Ah, el 33.
1: 3 con el 3.
0: 33.
1: Imposible, pues, mítico la. Maico, vete y la oñeje, no, y allá la cuando yo lo muevo y mi hija, ape y México.
0: Sí, sí.
1: Hoy me voy a ese. Pero pego cierto.
0: Sí, claro.
1: Un compañero, ¿cómo fue?
0: Sí, cal 19.
1: 1 con el 9.
0: 19.
1: Ah, pego, va, se mueve y mi hija, eso. Ape y México.
0: Ape y México,
1: ape y ahora, guayna, eso, allá. No, pues se cogerá el lugar y
0: no.
1: Otro número.
0: Cal 70.
1: 7 con el 0.
0: 70.
1: 70 entero. Unía las geas, mira, lleno de verduras y hoy ni de rocío.
0: Sí. Mantea, ¿a dónde vas?
1: Llamo una, pues. Y Nelson es
0: chapa.
1: Nelson sabe. Upe ahí de la pecha y te ve la llamo una agua.
0: Cal 35.
1: 3 con el 5.
0: 35.
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0: supuesto, oro, lo pues mejor.
1: De taros de nada, pues ya. Marcamos.
0: Al 25.
1: Dos con el 5.
0: 25.
1: Andy, no, y te la hemos de voy, más hemos hija.
0: No, pues bien, ahí
1: tenemos. Un huevo yo cabe, ve. Sí, señor.
0: Cal 53.
1: 5 con el 3.
0: 53.
1: A la monaje, ahí no es.
0: A la gea.
1: Sí, señor.
0: Y yo le mandio especial de de barro. Lo mejor de lo mejor.
1: Marcamos.
0: El 28.
1: 2 con el 8.
0: 28.
1: Oye, cuando buscame donde es Juan, escuela, hemos nacido, lo mitad me la coja.
0: No, no hay caso. Ya están de cuay, Aina.
1: De cuay le llegué como hay de iba a este para llegar a 7 y le hay más.
0: Cal 62.
1: 6 con el 2.
0: 62.
1: Ya marcando más 62. 6 con el 2.
0: 62. Ah, pues ya porque tiene que ahí ir la yo para diabetes. No, si anda humo. Ahí,
1: a la pucha.
0: No hay caso hoy.
1: Marcamos.
0: Cal 9.
1: El 0 con el 9.
0: 9.
1: Va, Eric, le dijo hoy.
0: No, ahora es más. Ahora pero hay con tiempo. Ve la papá. Un nieve. Y ahora lo ambos. Faro, caruja, roce. Nada, comandante. ¿De cuál se ve? Entonces la comandante va a meter.
1: Marcamos.
0: El 51.
1: 5 con el 1.
0: 51.
1: Gente, porque tengo Jaime de rancho pe 5 años y vino y coba ya la todos los días la comandaron. Jeven y se fue con Anga.
0: Sí, sí.
1: Otros hermanos atundiendo a esas 6.
0: Cal 22.
1: 2 con el 2.
0: 22.
1: A ver, pendejo, por lo menos la. Va, esa guapa.
0: No, pero acá yo ya puedo asado, que diablo. Yo para diablo.
1: Pina.
0: Ni este, yo me presentaste y yo ve ahí.
1: Marcamos.
0: El 21.
1: 2 con el 1.
0: 21.
1: Ahí de vecino, vaya.
0: Técnica ahí, baby Wander. Lo alegro yo, me una jera ahí.
1: No ya huella ule ya sabe.
0: Atención, cal 61.
1: 6 con el 1.
0: 61.
1: Muy bien, saludos, Carmen. Mo, también se fue Inba Ea Marcia. Muy bien, otro número va llegando.
0: Sí, atención, cal 4.
1: El 0 con el 4.
0: 4.
1: Segunda cantada, Peña y Mejina Lomita. El 0 con el 4.
0: 4. Vamos, vamos. Suerte, suerte. Tenemos que llenar ese cartón.
1: Muy
0: atención.
1: Bien. La niña bonita.
0: Cal 15.
1: 1 con el 5.
0: 15.
1: Ya, Jaíndema. 15, Ari.
0: Bien, estamos en la segunda cantada. Seguir marcando. Vamos, que vamos. Otro número que sale, atención.
1: Es el número
0: 67.
1: El 6 con el 7.
0: 67. Marcamos el número 67. 6 con el 7. 67 es el número que cayó. Vamos a seguir marcando. Hay que llenar ese cartón.
1: Llegó el 1.
0: Solo el 1.
1: Solito el 1.
0: Número 1.
1: 0 con el 1.
0: 1.
1: Con el número 1, señora, señor, ya tenemos novedad en el sistema nuevamente.
2: Así es, compañeros, ya estamos con novedades en el sistema. En nuestra segunda cantada del día de hoy, hasta el momento tenemos un cartón con 23 puntos.
0: Bien, vamos a seguir marcando entonces. Ahí la gente se va acercando para llenar el cartón. Suerte, suerte. Vamos que vamos.
1: Sí, señor, ya se diga, doña Marca, o CMB, o se imagina lo mitad.
0: Atención, cal 65.
1: El 6 con el 5.
0: 65.
1: Alcides.
2: Y con el número 65, continuamos con un cartón con 23 aciertos.
1: Llegó el 42.
0: 4 con el 2.
1: 42. Marcamos.
2: Con el número 42, tenemos dos cartones con 23 aciertos.
1: Muy bien, excelente. Sigamos marcando.
0: Cal 74.
1: 7 con el 4.
0: 74.
2: Y con el número 74 ya tenemos el primer cartón con 24 aciertos.
1: ¡Epa! Muy bien, otro número.
0: Cal 46.
1: 4 con el 6.
0: 46.
1: Alcides.
2: Y con el número 46 seguimos jugando con dos cartones con 24 aciertos.
1: Muy bien, otra bolilla va llegando.
0: Cal 59.
1: 5 con el 9.
0: 59.
1: Alcides.
2: Y con el número 59 seguimos jugando con cuatro cartones con 24 aciertos.
1: Atención.
0: Cal 30.
1: 3 con el 0.
0: 30.
1: 30 entero.
2: Y con el número 30 tenemos cuatro cartones con 24 aciertos.
1: Llegó otra bolilla.
0: Cae ahora el número 3.
1: El 0 con el 3.
0: 3.
1: Alcides, ¿qué tenemos con el 3?
2: Y con el número 3 paramos todo porque se ha cantado bingo.
0: Cartón lleno. Cartón lleno, se ha llenado nuestro cartón en la segunda cantada y estamos parando todo aquí, Mari.
1: Sí, señor, señora, porque se ha cantado nuevamente.
0: Sí.
1: Bingo.
0: Cartón lleno. bueno, 25 aciertos. Vamos a conocer ahora la cantidad de ganadores del CIDES.

0: esta segunda cantada tuvimos un solo cartón con 25 aciertos. El cartón número 8112. Cuatro cartones con 24 aciertos. Y atención, el menor acierto en nuestra segunda cantada es de 12 aciertos. Cinco cartones con 12 aciertos se dividen el premio del menor acierto.
1: ¡Qué maravilla! Entonces, una sola persona llenó su cartón, se va a llevar los 2.500.000 guaraníes con los 24 aciertos y menor acierto se van a repartir por el premio. Hay que recordar siempre y tener en cuenta que si hay más de un ganador, se reparten por el premio en partes iguales, ya sea con el cartón lleno, 24 aciertos o menor acierto. Bien, vamos a pasar ahora al siguiente sorteo.
2: Totalmente. La rifa Salvatore nos espera con 2 millones, acertando los cuatro números a sí mismo. Te vas a ganar 2 millones de guaraníes. Acertando solamente dos primeros números, te ganas 20.000 y acertando los tres primeros números en adelante, 50.000 guaraníes. Muchísima suerte para todos.
1: Vamos, vamos. Atención, arranca nuestro sorteo de la rifa Salvatore. Y vamos por el primer número, atención, es el número 5, primer número. Vamos ahora por el segundo número, atención, es el 1, número 1, segundo número. Ya tenemos 51 con estos dos números acertados. Ya ganamos 20.000 guaraníes. Vamos ahora por el tercer número es el 9, número 9. Tercer número, ya tenemos 519 con estos tres números acertados. Ya ganamos 50.000 guaraníes. Vamos ahora por el último y cuarto número, atención, es el número 2. Número 2, último y cuarto número, ya tenemos el número ganador de la rifa Salvatore. Atención, quedó así, 5.192, 5.192 es el número ganador de la rifa Salvatore.
2: Muy bien, excelente, muchas felicidades a todos los ganadores hasta este momento. Ahora vamos al cuarto y último sorteo con el 4x1 de Salvatore, porque recuerden que tenemos más premios con la rifa de tan solo 2.500 guaraníes. Pero ahora vamos por los 10 premios de 50.000 guaraníes que podés ganar con tu número de cartón.
1: Bien, suerte, suerte para todos. Arrancamos nuestro sorteo y vamos por el primer premio de 50.000 guaraníes. Va para el cartón 4.800.
2: Felicidades al 5.852.
1: 50.000 para el cartón 1.316.
2: Cartón ganador 8.317.
1: Atención, otro ganador 4.812.
2: Cartón ganador es el 8.648.
1: 50.000 más para el cartón 7.659.
2: Otro que se lleva 50.000 es el cartón 6.333.
1: Atención, otro ganador número de cartón 8.701.
2: Felicidades al 5.825 que se acaba de ganar el último 50.000 guaraníes.
1: Bien, felicidades. Ahí son los ganadores del 4x1 de Salvatore. Estamos entonces finalizando nuestro sorteo del 4x1 de Salvatore, porque ya enseguida vamos a estar arrancando también con el sorteo de la rifita de Salvatore. Los invito para que puedan ir sacando ya ese cartoncito de la suerte, que solamente costó 2.500 guaraníes costó ese cartón. Y bueno, la gente aprovechó esta linda oportunidad que trae Salvatore, porque Uberuñan debe gina dos premios, Omari.
2: Totalmente.
1: Sí, nos trae la heladera bien surtida.
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1: Sí.
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1: Un millón de guaraníes.
2: Sí. Así mismo. Bien, vamos a compartir el resumen del 4x1 para luego cerrar el programa con dos grandes premios de la rifita de Salvatore. 2 de octubre, 57 bolillas extraídas, 3 ganadores con el 25 aciertos, se dividen por el premio en partes iguales, 1.500.000, oye, dividí paistés, güey. 24 aciertos, 25 ganadores, 30.000 guaraníes para cada uno. Menor acierto, 13 aciertos, 7 ganadores, 45.000 guaraníes se llevan cada uno. En el sorteo de la segunda cantada, 54 bolillas extraídas, Yagüereco, un solo ganador con el 25 aciertos, cartón lleno, 2.500.000 guaraníes. Con 24 aciertos, 4 ganadores, 175.000 guaraníes para cada ganador. Menor acierto, 12 aciertos sin la

0: El pollo me dan de ver a María, ¿lleva?
1: Así mismo. Así que vamos por la heladera, Fabio.
0: Sí.
1: Vamos por el primer premio, que es la heladera bien surtida y de provecho, donde peas y nacaraí, cuñacaraí, joven, droga, pupe. Así es que vamos por el primer premio.
0: Suerte, suerte. Atención, comenzamos y vamos por el primer número, atención, es el número dos, primer número. Vamos por el segundo número, atención, es el número cinco, tercer número, atención, es el número seis, y el cuarto número, atención, es el número dos. Número dos, ya tenemos el número ganador de la rifa, 2562, número de la rifa ganador de la heladera, 2562. Ahí quedó, felicidades. Es el número de la rifita. Así que felicidades, mante. La doña de heladera, pues, juguete, supe. Y yo, cuaiteres, y ahí veo ya cargatas y nada. Bien surtido.
1: Muy bien, excelente. Ahora vamos por el premio de 1.000.000 de guaraníes. El último premio. Qué lindo fin de semana vas a tener en el bolsillo. Plata 10 San Roque, un mío verás en tu baja época de la mundore. Vamos por el primer premio. Número, digo bien. El primer número es el número 9. El segundo número es el número 6. Tercer número. Número 5. El cuarto y último número es el número 9. 9.659. 9.659 es el número ganador del 1.000.000 de guaraníes con la rifa de tan solo 2.500 guaraníes.
0: Felicidades a cada uno de nuestros ganadores de la edición hoy viernes. Nosotros estamos cerrando de esta manera nuestro sorteo y nos estamos reencontrando el día lunes con el sorteo del Bingo Radial Salvatore, más de 33 millones en efectivo, 10.000 IDE. A las 19 horas va a ser el sorteo.
1: ¿Sí? Ya topate el día lunes, si Dios permite, con Salvatore, el que premia de verdad.
0: Buenas noches. Leo.

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